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0: Fecha 16, 17, fecha 17, la última fecha del torneo Apertura. Universitario de Deportes choca frente al cuadro del Sport Huancayo en su última fecha, esperando por supuesto que el equipo crema se reivindique con la poca hinchada que hay todavía en el estadio Monumental. Por motivos de fuerza mayor, nosotros estamos desde el Huevia Puerto, pero de caída tras caída. Saluda Pablito Ágreda.
1: ¿Qué tal, Rafael Rosales? Buenas noches a los oyentes de Campeonísimo en los 91.9 de la FM de PBO Radio, la radio con fe, listos y preparados para llevarles lo que será el partido cierre del torneo Apertura entre Universitario de Deportes y la representación de Sport Huancayo. Un Universitario de Deportes con una campaña descolorida en donde tratará de ganar el partido para sumar mayor puntaje en el acumulado y encarar de mejor manera, de acuerdo al criterio y lo que esperan sus hinchas, el torneo clausura.
0: Resultado de esta fecha, Pablito, entendemos que hay unos partidos que ya se jugaron. Me parece que hace un momento terminó el partido de Sport Boys.
1: Sí, ayer empezó la fecha 17 con el triunfo de Atlético Grau 1-0 sobre Moquegua. Hoy, temprano, en Tarma, ADT como local cayó 1-2 por Cusco FC, que lo superó. Garcilaso, el pedacito de cielo, el rico Garci, como le dicen en el Cusco, goleó 4-2 a la representación de Juan Pablo II. Y hace unos instantes ha terminado en el Miguel Grau del Callao, Sport Boys derrotó por 1-0 a Comerciantes Unidos.
0: ¿La selección cuándo juega, Pablito, por favor?
1: La selección juega este viernes 5 ante la representación de Haití, y luego el lunes 8 juega con España, un partido bastante importante porque España va a querer afiatar su selección para llegar de mejor manera al inicio mundialista.
0: 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Si tenemos alineaciones, Pablito, de tanto de Universitario de Deportes como del Sport Huancayo.
1: Empezaremos por la visita, Rafael, si le parece, cortesía por delante. El cuadro huancaíno alinea de la siguiente manera, de acuerdo al estipulado por su técnico Richard Pellejero. En el arco número 12, Ángel Zamudio. Línea de 4 en defensa. El lateral derecho número 16, Jan Falconi. Lateral izquierdo número 28, Jeremy Rostain. Los centrales, Marcelo Gaona número 26, Jonathan Murillo número 98. En el medio sector, como volantes de marca, el número 8, Diego Carabaño, el 22, capitán del equipo, Ricardo Salcedo. Poquito más adelantado, el número 11, Javier Sanguinetti por la derecha, y por la izquierda, el número 10, Isaías Luján. Los dos atacantes huancaínos, el 23, Piero Magallanes, y el 17, el colombiano Jorleis Mena.
0: 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Técnico del cuadro visitante,
1: el señor Richard Pellejero es el director técnico de Sport Huancayo.
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1: La alineación del elenco local de Universitario de Deportes tiene en el arco con el número 1, Diego Romero. La tradicional línea de 3 en defensa. Por la derecha con el número 2 como stopper, Caín Fara, el argentino. Por la izquierda, el argentino nacionalizado peruano, el número 5, Matías Di Benedetto. Y como líbero, el número 4, Anderson Santa María. En el medio sector, como volante central. Número 6, Jesús Castillo. Lateral volante por derecha, el 24, Andy Polo. Por izquierda, el número 27, el ecuatoriano José Carabalí. Poquito más adelante, por la derecha, Martín Pérez Guedes, número 16. Por la izquierda, Jairo Concha con el número 17. En la ofensiva crema, el número 19, Edison Flores. Y el número 20, Alex Valera.
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1: El técnico de Universitario de Deportes, con el segundo partido que va a dirigir, el señor Héctor Cooper, de nacionalidad argentina.
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1: Las autoridades del partido, el árbitro, el señor Daniel Ureta. Su primer asistente, la señorita Vera Yupanqui. Segundo asistente, Rodolfo Ponce. Cuarto oficial, Julio Leca. Asesor, Julio Quispe. En el VAR, Fernando Legario. En el VAR, Brandon Torrecilla. Y como quality manager estará la señorita Doris Doria.
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1: La tabla de posiciones indica que Universitario de Deportes está en la quinta colocación con 26 puntos, mientras que el elenco de Sport Huancayo en la posición 17ª con 16 unidades.
0: 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La tabla de colocaciones, Pablito Agreda.
1: La tabla de colocaciones como líder y ganador del torneo Apertura, Alianza Lima, 39 puntos. Segundo lugar, Los Chancas, 33 unidades. Tercero, Cienciano, 30 puntos. Cuarto, Cusco, 27 unidades. Quinto, lo reiteramos, Universitario, 26 unidades. Sexto, Deportivo Garcilaso, también con 26 puntos. Séptimo lugar, Melgar de Arequipa, 25. Octava posición para Alianza Atlético de Sullana, con 21. Noveno, Casillero para Comerciantes Unidos, 21 puntos. Décimo lugar, ADT de Tarma, 20 unidades. Undécimo, Sporting Cristal, 19 puntos. Décimo segundo lugar, Moquegua, con 18 unidades. Décimo tercer lugar, UTC, con 17. Décimo cuarto, Sport Boys, con 17. Décimo quinto, Cajamarca Fútbol Club, con 16. Décimo sexto, Atlético Grau, con 16. Décimo séptimo lugar, Sport Huancayo, 16 puntos. Y cierra filas en el último lugar, Juan Pablo II, el equipo del presidente de la federación, con solamente 16 unidades.
0: 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Banca de suplente Universitario de Deportes. Empezamos por el cuadro visitante, por favor.
1: Perfecto, Rafael. La banca de suplentes que tiene el elenco huancaíno. Como arquero, el 21, Diego Campos. El número 70, Jimmy Baloyes. El número 15, Axel Chávez. El 4, Juan Barreda. El número 20, Jeremy Canela. El 7, Rick Campodónico. El 38, Edu Villar. El 19, Ronald Huacha. Y el número 9, Juan Martínez. Esta es la suplencia de Sport Huancayo. Mientras que la suplencia de Universitario de Deportes, como golero, el número 25, Miguel Vargas. El 33, César Inga. El 29, Aldo Corso. El 26, Hugo Ancajima. El 23, Jorge Murrugarra. El 77, Brian Reina. El 90, Sekú Gazama. El número 30, Lisandro Alzugaray. Y el número 99, el brasileño Miguel Silveira. Esta es la banca de suplentes de Universitario de Deportes, de acuerdo a lo dispuesto por su técnico Héctor Cooper. Podemos decir que mañana vamos a tener la transmisión del partido entre la representación de Cajamarca Fútbol Club como local, que va a recibir al ganador del torneo Apertura 2026, Alianza Lima, partido que se va a jugar a partir de las 3 de la tarde con 30 minutos.
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1: Reiterar, Rafael, lo que ya muchos oyentes de Campeonísimo deben sin duda haberse enterado, pero siempre es bueno refrescar la memoria. Hoy por la Champions League, el campeón, el bicampeón, es el elenco del PSG de Francia, de la mano del español Luis Enrique, que por penales le ganó la final al Arsenal de Inglaterra.
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1: Reiterar los resultados que hasta el momento se han producido por la última fecha del torneo Apertura. La jornada comenzó ayer en el Campeones del 36 de Sullana. Atlético Grau como local le ganó 1-0 a Moquegua. Hoy, muy temprano, a las 11 de la mañana en Tarma, ADT como local fue superado 2-1 por Cusco FC. Luego, en el Garcilaso del Cusco, el pedacito de cielo, Garcilaso, ganó 4-2 a la representación de Juan Pablo II. Y hace unos instantes, en el Miguel Grau del Callao, Sport Boys ha derrotado 1-0 a Comerciantes Unidos.
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1: Vamos a reiterar las autoridades del partido entre Universitario y Sport Huancayo. El árbitro será el señor Daniel Ureta, asistido en la tribuna de Occidente por la señorita Vera Yupanqui. En Oriente, Rodolfo Ponce. El cuarto oficial, Julio Leca. Asesor arbitral, Julio Quispe. En el VAR, Fernando Legario. En el AVAR, Brandon Torresilla. Y como quality manager estará la señorita Doris Doria.
0: Nuestro enviado especial Anderson López nos ha dicho que no hay mucha G, porque nosotros reiteramos, estamos desde el Huevia Puerto, por una falla técnica en el vehículo que nos traslada, que ya después vamos a hablar de ese tema, porque ya esto es reiterativo y esto no debe de ocurrir aquí. Tenemos que tener entonces una secuencia de Mecanísimo, ¿no? De autos, por supuesto, aquí en Campeonísimo, que lo escuchas tú y todo el Perú, ¿no? Adelante, por favor, Pablito Heredia.
1: Bueno, sí, definitivamente, como lo decía Rafael, poca gente, ¿no? Y es raro ver un Monumental con poca cantidad de gente, teniendo en cuenta las buenas campañas que ha tenido Universitario de Deportes en la temporada 23, 24 y 25, pero se explica el alejamiento del aficionado crema porque está bastante disconforme por lo que ha mostrado Universitario en el torneo Apertura y ni qué decir en la Copa Libertadores, donde salió eliminado ni siquiera con opción a jugar la Copa Sudamericana, que sí lo hace el cuadro de Cienciano, que se mantiene jugando ese torneo, y Sporting Cristal, que ha descendido de la Copa Libertadores y jugará con la representación del Bragantino. Si Cristal gana esa llave a Bragantino, su próximo rival será el Atlético Mineiro de Belo Horizonte.
0: 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La Radio Confe Universitario de Deportes se queda solamente con el torneo Apertura. Se preocupará solamente por el torneo Apertura, ya no por la Libertadores ni por la Sudamericana, que es lo que se esperaba.
1: Sí, vamos a complementar la información de la Copa Sudamericana. Lanús de Argentina, el actual campeón, va a ser el rival de Cienciano. Si el cuadro de Cienciano logra pasar esa llave, se va a enfrentar al Botafogo de Brasil.
0: Es decir, si usted, señoras y señores, si usted viera a Pablito Áreda, normalmente uno trabaja ya con una laptop, con un iPad, ¿no? Pero Pablito saca de cada bolsillo un papelito con la información, es decir, así pasaba en los 80, Pablito.
1: Definitivamente, definitivamente. No había ahora, tanto adelanto tecnológico.
0: Te decía, Pablito, porque hoy estuve conversando con un hincha de Alianza Lima, ya que estaba muy contento con el torneo España. Apertura de Alianza. Pero hay un tema, no, ese es otro hincha. Pero hay un tema, o sea, Alianza Lima prácticamente se dedicó al torneo Apertura, ¿cierto? Son claro. 17 partidos que ha jugado Alianza Lima, o que, bueno, 16, mañana juega el partido número 17. Universitario recién deja de lado la Copa Libertadores o los torneos internacionales para dedicarse ya, en todo caso, al Clausura. Ahora, la pregunta es, ¿no? Porque creo que no fue afectado Alianza Lima con los partidos de Copa Libertadores y el torneo Apertura. No sé si coincidió el primero o el segundo partido del torneo de la Liga 1, que jugó a la par con el torneo de la Copa Libertadores. Pero ya tiene equipo Alianza Lima, o sea, ya tiene una idea de juego que no lo tuvo el año pasado. Tuvo jugadores de buen nivel, jugadores que le costaron, ¿no?, al equipo, al club de Alianza Lima. Hoy, en esta apertura, creo que tiene jugadores, pero la pregunta es, ¿con estos jugadores le ha alcanzado como para ya tener una idea de juego para afrontar el Clausura y decir, bueno, Alianza Lima es favorito para llevarse también el título de Clausura?
1: Sin duda tiene una gran ventaja, ¿no?
0: Te pido, por favor, tu opinión como periodista, más no como un hincha. A ti. No mires a los costados, por favor. Como hincha, por favor. Como periodista, tu opinión.
1: No, Alianza Lima tiene una gran ventaja. Haber ganado ya en la fecha anterior el torneo Apertura. Entonces, puede ir mejorando lo mostrado hasta el momento. Y eso le podría permitir al cuadro aliancista...
0: Perdóname, Pablito, pero la pregunta es, después de 16 fechas, ¿tiene el equipo? O sea, podemos decir de repente Universitario en los años anteriores, cuando campeonó o fue bicampeón, o en todo caso tricampeón, no era de repente un equipazo a nivel internacional, pero a nivel local marcó la diferencia y sabía cómo jugaba.
1: Le alcanzaba.
0: O sea, hacías un cambio y el equipo seguía jugando de la misma manera.
1: Claro.
0: La pregunta, o sea, Fossati dejó el equipo
1: armado,
0: estructurado, armado, con una idea de juego. Claro. Después de 16 fechas, porque esto no lo consiguió Alianza Lima con Gorosito el año pasado.
1: No.
0: Ahora, con el técnico que tiene, en estos 16 partidos, ¿podemos decir que tiene una idea de juego o todavía no?
1: La tiene, pero la tiene también, valga la redundancia, que afiatar, que de alguna manera madurarla más para que Alianza pueda, de acuerdo a lo que esperan sus hinchas, llevarse también el Clausura y por ende lograr el título nacional desde el 2022, que no lo consigue. Entonces, si Guede trabaja, repotencia a su equipo, puede ser un candidato serio a ganar el torneo Clausura.
0: Pero tú quieres que repotencie en el Clausura, ¿por qué no lo hizo durante las 16 fechas?
1: Lo que pasa es que...
0: ¿O cuántas fechas debe tener un entrenador? Porque creo que Guede llegó para la preparación, la etapa, la pretemporada, claro, como se dice.
1: Sí,
0: entonces, ¿cuántos partidos? Porque yo escucho muchas veces, al quinto partido yo lo puedo juzgar, pero ya pasó 16. Tú dices, puede ser que se mejore. La pregunta creo que fue muy clara, Pablito. ¿Tiene en este momento equipo como para decir, ya sabemos a qué juega o no?
1: Yo creo que sí, porque Alianza, de hecho, al ganar, ha sido el mejor de los que han participado en el torneo Apertura. Y una clara muestra es que Alianza Lima solo ha recibido 7 goles en contra. Y la defensa ha funcionado bien. Alianza empieza a mejorar, Rafael y amigos oyentes de Campeonísimo, cuando Guede deja los experimentos. Cuando ubica a Vélez donde rinde, como volante por derecha o por izquierda, pero ofensivo. Cuando empezó a poner a Vélez, por decir, de volante de marca, junto a Castillo, ahí no se notaba todavía un Alianza armado. Acuérdate, cuando quedé eliminado en Copa Libertadores por el 2 de mayo, muchos pedían que se vaya Guede. ¿A quién han traído? ¿Qué trabajo está realizando? El papelón que ha cometido Alianza en Copa Libertadores, porque se suponía que debía llegar mínimo a la fase de grupos. Pero de ahí en más, le han tenido paciencia a Guede. Y Guede también tuvo, digamos así, el buen gesto de cambiar, de dejar los experimentos de lado y poner a los jugadores en la posición en la que rinden. Caso Vélez, ya jugando organizativamente hablando, le empieza a rendir frutos. Castillo, el delantero ecuatoriano, aprovecha su velocidad. Es el goleador de Alianza Lima.
0: Yo tengo mis dudas, Pablito, todavía. Yo tengo mis dudas con lo de Alianza Lima. Pero vayamos al partido de hoy. Ya está Universitario en el terreno de juego. Ya está también el equipo del Sport Huancayo. Tapa Romero para Universitario con una indumentaria. Bueno, yo lo veo amarillo. Algunos dicen verde, fosforescente, pero para mí es amarillo. Ojo que los árbitros, no lo he visto con qué camiseta tienen, pero en uno de los partidos anteriores le doy las dos manos al tío L, que el arquero de Universitario está de amarillo y el árbitro del encuentro también de amarillo. Y creo que por reglamento no debería de ocurrir.
1: Tiene que haber diferenciación.
0: Claro que sí. Ahora, a Héctor Cooper o a Cooperman, ¿cuántos partidos le das para que se vea la mano?
1: Le doy unos 4 o 5 partidos más, porque recién tiene 2 del torneo Apertura y en los últimos 2 de la Copa Libertadores. Tiene 4 partidos.
0: ¿Y por qué a Guede le da 16?
1: No, a Guede no le he dado 16. Lo que te digo es que Guede ha tenido más tiempo para trabajar. Cooper recién está, entre comillas, llegadito. Entonces
0: repito,
1: se ha encontrado con un plantel
0: todavía
1: armado.
0: Tengo mis dudas. Claro. 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El Orejitas está arrancando este partido. Ahí está la fotografía, que nunca se publica, ¿no, Pablito? Se dice mucho de esa fotografía.
1: Sí, era la famosa foto para el recuerdo, nada más, ¿no? Porque ni siquiera salía en los periódicos el día lunes, cuando los partidos se jugaban domingo, o el del domingo si el partido se jugaba sábado. Una cosa rara, quizá como despedida, podría ser Martín Pérez Guedes, es hoy capitán de Universitario. Se dice que no continuaría para el torneo clausura debido a problemas familiares que harían que él mismo esté tratando de desvincularse de Universitario para intentar solucionar esos problemas familiares que están aquejando al número 16 de la U.
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1: Homenaje para 2 jugadores de Universitario de Deportes, para Jairo Concha, el número 17, cumple los 100 partidos con camiseta crema, y Jorge Murrugarra, el volante de contención, ha cumplido 150 partidos defendiendo la divisa crema.
0: Un gran jugador Murrugarra, ¿no, Pablito?
1: Un hombre de marca.
0: Pero bueno.
1: Entrega, ¿no? Marca, hace lo suyo, hace como se dice popularmente, hace su chamba.
0: Destacado, podríamos decir.
1: Para el medio peruano, sí. Para el medio peruano.
0: Y sí, pero hay gente que no le gusta.
1: Es lo bonito del fútbol, que nadie es dueño de la verdad y tú puedes tener una opinión, yo puedo tener otra, y en la discrepancia se puede sacar conclusiones importantes.
0: 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La juez de línea.
1: El capitán de Sport Huancayo es el número 23, Sanguinetti. Hoy es el rojo matador, de acuerdo al uniforme que luce el Sport Huancayo.
0: 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Hay una pequeña, árbitro, juez de línea.
1: Sí, las autoridades, la señorita Vera Yupanqui es la asistente del lado de Occidente. Y tienen en el bar, la quality manager es la señorita Doris Doria. 2 mujeres, una en campo, la otra en el bar.
0: Muy bien, señor. Otra vez me golpeo. Me estoy golpeando con el filo de la mesa. Bueno, este golpeadísimo, no, lesionadísimo. De esto viene de la semana pasada, cuando Pablito Ara sufrió una caída espantosa, aparatosa, que menos mal que fue atendido por una señorita aquí en la caseta Tito Navallo, ¿no? Un poquito de hielo para desinflamar. Pero bueno, nosotros continuamos aquí desde el Huevía Puerto. 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En el Estadio Monumental Universitario recibe a Sport Huancayo. Nosotros desde el Huevi a Puerto. Queda todo listo para el inicio del encuentro. Peregué de capitán, levantando la mirada al cielo. Y yo levanto la mirada porque el tío L se encarga del relato aquí en campeonísimo. 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La radio con fe. Tío L. Tío L.
2: Cana, Dios mío. Ay, Dios mío. Amigos de todo el Perú, te está terminando el torneo Apertura. El que ha ganado Alianza Lima para la U está terminando. Y la mayoría de los jugadores, aparentemente lo que se ha visto, le da una despedida tocándole la cabeza, etcétera, hablando al capitán Pérez Guedes, que se va de Universitario de Deportes. La U se cae como las torres que se cayeron, que fueron agredidas, que se la bajaron justamente los terroristas. Las Torres Gemelas, Universitario, gracias, gracias a la gran gestión del doctor. ¿Dónde está el doctor? ¿Cómo se llama el doctor? Franco. Franco, este es más falso. Atención, vamos al partido. Oyente de campeonísimo. Universitario ataca por derecha, toca Peregrina al medio para Concha. Está marcando muy de cerca Salcedo. Cortiquita Salcedo. Uniforme crema, tradicional. El uniforme de la U, media negra, todo tradicional. Insisto, en lo que puede ser el último partido de Pérez Guedes. De rojo Rostain, de rojo Huancayo, saliendo, se queda en el camino Carabalí, se va tocando contra el piso, nuevamente Huancayo, pide ahí, está Magallanes que se acomoda, no está atento y enchufado al partido, y ha recuperado la tenencia de la pelota el equipo crema Universitario.
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2: Está grueso el Dumbo Flores. Atención, es campeonísimo. Con la última fecha reclama penal la gente del equipo de Huancayo.
1: Sí, reclaman penal porque la pelota pega en el brazo de Pérez Guedes. El jugador no busca la pelota buscó el brazo del merengue.
2: Bueno, ahí la tiene Pérez Guedes, nuevamente muy activo en la cancha. Primeros minutos, 2-3, 3-4. Viene la pelota de Benedetto, levanta la cabeza, estira la pelota, se la pone a Concha. Concha rebota, se adelanta por ahí Carabalí. Carabalí toca nuevamente para ti, Benedetto, y la U se organiza del fondo.
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2: Ver la final de la Champions y ver esto, pues bueno, así es el fútbol peruano. Hay córner ahora para Universitario. La tribuna de los hinchas, la fanaticada, la barra brava, la mitad.
0: 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Deberíamos estar en el Monumental, pero aquí hay, pasa algo raro.
2: La pelota viene al área, la verdad que yo no creo. La pelota queda a la derecha. Me dio la verdad, tenía, no, si tuviera fósforos, quemo esa camioneta blanca que está abajo. Se adelanta nuevamente Universitario. La saca del fondo el jugador Murillo a la derecha. Domina otra vez. Alguien me llamó temprano, no digo el nombre, y me dijo: todo bien, tío, no hay ningún problema. Hay tiro libre para Universitario. Se lo llevan puesto a Castillo. Para Universitario, media cancha, tiro libre.
0: Ofrecen $12,000 por tu auto, tío.
2: No, señor. El tiro libre ahora está en 19, Morlacos.
1: Tío,
2: Escucho.
1: La falta del 22, Salcedo en contra de Castillo. Tiro libre para la U, que lo va a cobrar Polo.
2: Atención, Polo Polito. Se acomoda. Universitario va a venir rápidamente luego la tabla. La U en el cuarto lugar. Ahí se quedó estacionado hace mucho tiempo. Por culpa, insisto, del administrador. La va a levantar Polo Polito. La U busca. La U busca. Busca el primero temprano. En 3:04, a media altura. El cabezazo de Di Benedetto afuera. Saque de meta.
1: Según la tabla de posiciones, Universitario actualmente ostenta el quinto lugar con 26 unidades.
2: ¿Quién lo bajó?
1: Lo bajó el cuadro de Cienciano, el Cusco FC.
2: Correcto, pelota ahora recuperada y para devolverla el arquero. Quinto la U. El arquero Zamudio. Rostain reclama una falta y ponchan nada menos y nada más que al técnico
0: Cooperman.
2: No, yo le digo Cooper nomás, nada de Cooperman. Atención, oyente de Campeonísimo. Lo que pasa es que yo no copio lo del Tigrillo, es sensacional Cooperman, pero yo no copio a nadie. Esa es toda mi diferencia y ustedes lo saben.
0: Correcto, este Campeonísimo en PBO Radio, la radio con fe. Todavía hay la disputa entre Pollito y Tomatito. Yo me voy por Tomatito, Pablito Areo.
1: Igual comparto la opinión.
2: Correcto. Otro que se sube al disco de la sobonería y la patería. Informó.
0: Jimmy, antes de informó Jimmy.
2: Cuidado, se viste eso.
0: ¿Tomatito o Pollito? Le da igual. Pero claro. No le da igual lo que ofrece.
2: ¡Ataca, ataca, gol! ¡Gol! Anulado, se anula la conquista de gol. Vamos a ver, reclama la gente de Huancayo. ¿Qué reclama? Vamos a ver si hay fuera de lugar. ¿Qué hay? ¿Qué hay? ¿Qué hay? ¿Un empujón? ¿Qué hay? Un empujón de Mena, ¿no?
1: Sí, efectivamente. Mena empuja al jugador de Universitario de Deportes.
2: ¿Empujón, no? ¿O no?
1: No se llega a ver el empujón. A primera vista sí, pero ahora vamos a ver.
2: De otro sector
1: lo empuja
2: sí,
1: Santa
2: lo empuja,
1: María.
2: Pues.
1: Lo empuja, Mena empuja el 17 al número 4, Santa María.
2: Y todavía termina en gol las cosas.
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1: Tío, usted hacía mención a la Champions League de la mañana. Esa falta en la Champions no se cobraba y se cobraba el gol, ¿eh?
2: No sé necesariamente. Yo no puedo ser adivino de lo que no ha ocurrido. Atención entonces, se anuló la conquista por falta en ataque de Mena contra Santa María, informó.
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2: Buscando, ya me dice que ya no va al estadio el administrador de la UBA. La tiene Di Benedetto. La caída de la UBA ha sido, pero cualquiera ahora le gana a Universitario, al tricampeón peruano. La pelota a la izquierda la tira ahora Carabalí. Se va Carabalí. Ahí va por la izquierda. El bote y rebote. Baja para marcar Sanguinetti. Recupera Concha. Concha viene jugando con Flores. Flores no está bien físicamente. Ha recuperado nuevamente ahora. La respuesta de Mena está pidiendo. El esférico por ahí, Magallanes ha recuperado Concha, cruza la central de la cancha, mete al espacio vacío. Valera solo, esta tira, pero la pelota se abre desviada y afuera de contra llegó la U.
1: Una buena posibilidad de ataque de Universitario de Deportes, un muy buen pase de Jairo Concha a Valera, pero este se apresura, pudo haber parado, ceder el balón a Flores que estaba libre hacia su derecha, pero el zapatazo de Valera desviado.
2: Los goleadores son así. Goleadores egoístas.
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2: Sigue reclamando a la gente del gol anulado. Amena, la gente de Huancayo. ¿Cómo está en la tabla Huancayo? Y viene la información. Pelota ahora. La va dominando. La saca Carabalé. Sigue Mena que lo apura. Pelota larga, cruza la central. Toca de taco. Devolví ahora Valera en una pierna. El juez dice que simplemente corresponde el lateral para Huancayo. Y el técnico Huancayo sigue reclamando también el gol.
1: Tío.
2: Escucho. Pucha.
1: Sport Huancayo está en la posición número 17 con 16 unidades totalizadas.
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2: Estadio vacío prácticamente, pero señores, el hincha tiene que estar en las buenas y en las malas. Más diríamos en las malas, córner para Huancayo.
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2: Tito. Navarro 0-0. Viene el tiro de esquina. Ahí el cabezazo contra el piso. Manoteo y Mendoza. Agarra Romero. Casi viene el segundo, diríamos, entre comillas, del elenco de Huancayo.
1: Un desorden defensivo de Universitario le pudo costar el gol de Huancayo. Presto Romero para conjurar el peligro que se cernía sobre su pórtico.
2: En está sentido en el área de la U. Me parece que es Mena. Partido que se paraliza.
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2: A estas alturas, el técnico Cooperman está diciendo: ¿a qué vine? ¿A dónde estoy? Mi madre, me quiero ir otra vez. Saliendo del fondo, nuevamente Universitario. La pelota ahora por derecha. Se adelanta para salir. Nada menos que Fara. Fara juega, se junta con Polo. La tiene Polo por derecha. Espalda de la tribuna de Occidente. La devuelve nuevamente para Fara. Avanza Fara. Levanta la cabeza. Transporta, transita. Viene el cambio de la derecha a la izquierda. Ahí está Caramalí. Pone calma en el fondo. Di Benedetto.
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2: Otra vez Fara. Fara arrastra el globo. Viene entregando la pelota a Peregueres al medio. Se adelanta Concha. Juega, abre a la derecha. Pica ahora Polo. Sigue entrando, lo marca Rostain. Polo lo va a pasar. Rostain, Polo, Polo en el área. Pelota atrás para Polo de Flores. Se adelanta Murillo, le echa lateral.
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2: Recibiendo nuevamente la gente de Universitario. ¿Cómo le dice el tío Cooperman, no? Bueno, tengo que decirle, me acaban de pasar una notificación. Si no, digo Cooperman, me descuentan. Y en la próxima semana viene el sueldo. No va a ser que venga mochado. Así que Cooperman busca la pelota ahora. Se hace el espacio. Pica, pica, pica. Buscando Mena. Este Mena jugó en el norte, después jugó en el sur. Este Mena.
1: En la Universidad César Vallejo, que está en segunda.
2: Está en segunda. Pero un goleador nato, neto. El esférico es en la media cancha. Juega Salcedo, se acomoda Carabaño. A la derecha inmediatamente Sanguinete. Toca en primera. Mejor Huancayo que Universitario. Magallanes se acerca al área. Cambia el rumbo, va a tirar, tiró. Y el arquero Romero que manotea para echar la pelota fuera de la cancha. ¡El córner!
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2: A estas alturas ya le han faltado el respeto a Universitario. Con este técnico no lo va a cuestionar. Pero quien malogró todo fue el anterior, Rabanal. ¿No es cierto? Y el tiro de esquina en corto, se la pone en el pecho a Flores, sale con la pelota Polo Polito, avanza Polo Polito, larga, ahora está Alfombra, Alfombra derecha, está pidiendo la pelota Concha, se va por derecha, se frena ahora, pide Pereguide, sigue entrando, ataca la U, ahí está Concha, Concha Polo, va a levantar centro, lo marca, se rehace bien dormido Polo Polito, como todo Universitario, lateral.
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2: Está cayendo el jugador Crema y sigue el fútbol, busca la pelota Luján. Buen número 10, ataca Huancayo, sigue con la pelota en media cancha, la toca ahora Carabaño. Carabaño, ¿qué nacionalidad? Va saliendo. Bueno, gracias. Universitario se repliega, ataca. Huancayo, reitero, ahora vienen a Lima, al Monumental. Y cualquiera, no estoy diciendo que, sino que le puede ganar Huancayo, le puede ganar de aquí, de allá, el de más allá, etc. Así está Universitario. Atención, la hora. La hora sin demora. El tic-tac de reloj me dice que van jugados 14 minutos del primer tiempo. Atacando Huancayo, lleva Luján, pide los time, va a venir el centro. Es tiro de esquina. Un tirón de este número 22 del elenco de Huancayo.
1: Salcedo.
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2: Abajo el rendimiento de Universitario. Está terminando para Huancayo la U este primer torneo apertura. Saliendo con la pelota, quinto la U. La pelota viene sobre la izquierda, de dobla Carabalí, pasa, empuja y aprovecha Gaona. Viene jugando ahora por derecha, pide Sanguinetti, pelota para él, marca, anticipa el jugador Di Benedetto y le echa por un costado al lateral.
0: 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Pablito.
1: Tío, usted pidió la nacionalidad de Carabaño. Diego Carabaño, en nacionalidad uruguaya.
2: Ay, el apellido parecido ecuatoriano o colombiano. Está con la pelota la gente ahora con Gaona, pide sobre el costado izquierdo para salir Falconi, otra vez al medio, se adelanta Murillo. ¿Este Murillo ecuatoriano o colombiano? Murillo, no creo que sea chileno. Saliendo Huancayo 0-0.
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2: Esto también, alguien me dice, mala racha. Ay, la mala racha, señores, no existe en equipos grandes que no pueden hacer papelones. Está Universitario, la viene tocando Concha, buscaba al medio. Ahora Castillo, pierde Castillo, recupera el equipo de Huancayo, que trata mejor la pelota que la U.
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2: Ahí está, no metió la pierna Concha, la tiene ahora Mena, atrás, atacando a Huancayo, más cerca del primero del equipo de Huancayo, la pelota para Mena, ahí está, se bambolea por la derecha, el bamboleo sigue, no puede girar, lo marca Di Benedetto, le pega abajo y simplemente el lateral para la U. Sigue reclamando Mena.
1: La nacionalidad de Jonathan Murillo es colombiano.
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2: Ahí está el popular menú sin credencial, sin nada, pero es un elemento vinculado a la U. Mete la pelota mal Concha. Y está en la selección Concha, ¿no?
1: Sí, uno de los pocos de la U junto con Valera.
2: Hay dos jugadores de la U, pero pocos son también de Alianza. Creo que hay tres o cuatro en Alianza, en la selección. 11 son de afuera, creo.
1: Ahora se lo confirmo en un segundito.
2: ¿De dónde sacan 11 jugadores de afuera?
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2: Saliendo Falconi viene, se contacta inmediatamente con el jugador Caraballo, pide Salcido, el esférico viene atrás, nuevamente para Murillo, avanza Murillo. ¿Quién hizo el gol de Port Boys, sabe usted? En la última, muy poco, yo lo dejé cerca para terminar. Luego me dice, está con la pelota Murillo, la tiene Huancayo.
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2: Demasiado lento, ahora sí que lo veo Castillo, demasiado lentón. Demasiado, ¿qué le habrá pasado? Las tiene Universitario, justamente Castillo, esconde abajo la suela, toca bien la pelota, abre espacio vacío, se adelanta a Di Benedetto, alfombra izquierda de Benedetto, sigue ahora, el pase viene de Carabalí. Concha quiere regalar un lujo, no regala nada, y ha recuperado Huancayo.
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2: Mena, prueba, gira sobre su eje, dispara derecha, cruzado y afuera.
1: Los jugadores de Alianza Lima convocados por el Mano Meneses: Duarte, el arquero; Guamán, el defensor, junto con Garcés; y en el medio campo, Vélez. Son cuatro los jugadores de Alianza Lima.
2: Por dos de la uno.
1: Sí, por dos de Universitario.
2: Correcto, saliendo con la pelota el elenco crema, por intermedio del que se va, nada menos que Pereguede. Pasa mal, aprovecha la salida Rostain, gira sobre su eje, el nudo de marcación de Flores, levanta centro, pega en Polito y el lateral. Saque de costado para el equipo de Huancayo.
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2: Rostain va a jugar en el lateral. No sé si es familia. Este debe ser el nieto, digo, de Víctor el Caballo Loco Rostain. Figura en Alianza Lima. Pelota mal jugada. Domina Huancayo. La U. No pasa nada con el equipo crema. Y el esférico se va lateral nuevamente por el sector de Oriente para Huancayo. Sigue el partido 0-0.
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1: El autor del gol de Sport Boys con el que ganó a Comerciantes Unidos es Carlos López, el colombiano.
2: Carlos López, ¿no fue Nequesor?
1: No, Carlos López, el no ex jugador de los Chancas.
2: Ya sé que usted me está diciendo, y cuando le digo, es porque lo están vendiendo a Nequesor, que va a llegar a Universitario. Bueno, por Gazama cualquiera, ¿no? Hasta yo, pero Nequesor. Que la gente le ha hablado, la gente de la UA Nequesor.
1: El que se está poniendo lacito es Garcés, el jugador de Cienciano del Cusco.
2: Perdón, toca Valera, pelota, ataca la O, peligro de gol. Ahí está, el centro de Carabalé, no llega Pereguede. La viene sacando como puede el número 8, Carabaño. Parece que pegó en la cabeza y cuando pega en cabeza, ahí busca Polo, regresa sin embargo. Otra vez, cruzándose el número 8, Carabaño, ahí echando la pelota para un costado. Y el árbitro me dice, no me joroben, hombre, yo he seguido la acción.
1: Vamos a complementar la información. Garcés, el jugador, el delantero de Cienciano del Cusco, ha dicho que para él sería un honor jugar en un equipo grande como la U.
2: Una cosa es jugar aquí y otra cosa es jugar allá. Ocurre con los equipos grandes, la camiseta, como la camiseta no la comparo, la camiseta de la selección también pesa. ¡Tiro de esquina!
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2: Va a venir Polo Polito, se toma la cabeza. Ahí está, la U busca, aéreo, el esférico con curva, cerrada, la saca Murillo. Puede ser la contra, puede ser, el Maga se frena, va cruzando la central, le pide al medio, está solo. Mena pierde bien, Fara se recuperaba y el juez anula toda acción de juego anterior, fuera de lugar, y entonces indirecto para la U. Estamos mirando la hora, le decimos la hora, sin demora. Amigo de Campeonísimo, el tic-tac de reloj me dice que van jugados 22 minutos, parte inicial en el Monumental. A medias el Monumental. Universitario 0, Huancayo 0. Ganó Sport Boys. La orejona la ganó el PSG. 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
2: Avanza y atención, toma la metralleta, Fara, Polo, la rebota, Fara, ya está en campo rival, cruza la central de la cancha, tenencia de Universitario. Pereguida hace el pase corto, se adelanta ahora Santa María Tequila, viene jugando nuevamente para Di Benedetto, desplazado a la izquierda, va a Concha, la personal, sigue el número 22, Salcedo, nacido en la U, pelota para Polo, cara a cara, frente a frente, Rostain, Polo viene al medio, arrastra la pelota, la pared de Pereguede y no, le falta fuerza a Polo, sin embargo lucha, otra vez la tiene, la salva, juega la ubicación de Fara para Polo, cerca, rodeando la manzana, se va Pereguede, le pegan abajo, foul.
1: La falta del número 22, Salcedo, capitán de Huancayo, contra el capitán de la U, Pereguede. Cerca el árbitro, tiro libre para los cremas.
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2: Con buen olfato, ya dijo Pablo, capitanía en la despedida, y esto me sale en rima, me refiero a Perejide, Polo. A unos 20 metros, 25 metros, posibilidad de gol, 20, 25, 30, 45, apuro. Voy a 70, 80, me quedo en 85. Vamos a ver, o le pega de frente, o la levanta al área. 0 a 0 la cuenta, nada por aquí, nada por allá. Tres hombres en barrera, el equipo rojo. Polo se demora, puede ser para Concha, si la toca cortita. Atención, 0 a 0, trámite campeonísimo. Cerca de la pelota, Polo Polito. A un año el árbitro. Ahí está el medio centro. El cabezazo de Pereguedes. Desviado y afuera. Saque de fondo para Juan Cayo.
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2: ¿Se la ganaron a Pereguedes, Di Benedetto? ¿Cómo fue?
1: El cabezazo fue finalmente el capitán de la U, Martín Pereguedes.
2: Correcto, estuve incorrecto, estuve bien. La pelota viene de Rostain, larga ahora sobre la alfombra derecha de Universitario. Rechazo defensivo de Fara, lateral. No pasa nada. Decía Humberto Martínez Borossini, perdónenme usted, yo soy una galleta al lado del gran Humberto Martínez Borossini.
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2: Hay un golpe a la cabeza del jugador Flores. La pelota larga ahora. Reclamaba el Dumbo. Un golpe de la cabeza. Saque de fondo para Universitario.
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2: La trae Castillo, pasa mal Castillo. Han hablado tanto, un sector de la prensa lo ha sacado Castillo por meter a Burrugarra. Flores, ahí el Dumbo por la izquierda. Ahí está, al fondo izquierda. La toca hacia atrás, recibe Carabalí. Carabalí se apoya en Concha, gira Concha, va a cambiar. Toca al medio, está libre, sin marca especial. Terreno libre para la maniobra. Sube Fara en campo rival, la toca de izquierda. Asegura el balón, asegura tenencia. Juega para la ubicación de Polo. Polo la rebota. Y no hay sorpresa en la U.
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2: Otra vez quiere jugar de lujo Pereguedes. Pierde, lucha. La saca del fondo ahora Murillo. Roba de cabeza a Fara. No salió Polo en campo.

0: Tapa de capa caída, no abrían la tribuna sur, y esto de repente puede pasar. El tiro de esquina, ahí están peleando, lo quieren agarrar, le cubren, le hacen una cortina, nada menos que a Valer, el árbitro. En estos tiros de esquina de bola, mucho conversa con todos los jugadores. Viene la pelota, primer palo, y la viene sacando Sanguinetti. Cuidado, puede ser ahora el Maga. Busca la pelota y la ha recuperado con falta Universitario.
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2: Pone el brazo derecho en la espalda de Magallanes, Polo, y es lo que sanciona el árbitro Ureta. Tiro libre en salida para Huancayo.
0: No, que puso, lo empujó hasta que lo hizo caer. Tiro libre, se adelanta ahora el número 22, Carabaño, para el tiro. Está cerca también Salcedo, está pidiendo Mena, oyente de Campeonísimo. Nada por aquí, nada por allá, se está terminando para estos equipos como los que han jugado antes. Ahí está, la tiene, busca Magallanes, no alcanza el 10 tampoco Luján. Y la pelota la revienta y la saca Fara, a ver qué pasa, la regaló. Viene el centro, resta bien paradito, cerrando Di Benedetto. La viene jugando Universitario, el esférico sale para Flores, lucha Valera, la pierde. Y mal el pase de Carabaña, y lateral ofensivo para la O.
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0: Y Yamaha, y la tira ahora Concha, de nada menos que de Carabalí. Ahí está buscando. ¡Oh, Concha! Ataca, pide Polo. Viene el cambio para Polo, la baja Polo, y ahí tiene control y nada más. Echa el centro, cabezazo del Dumbo Flores, se salva Huancayo.
2: La jugada más clara en ofensiva de Universitario, abrieron a la derecha para Polo, miró, levantó la cabeza, el centro preciso y el cabezazo de Flores por encima del travesaño, se salvó Huancayo.
1: 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En el Estadio Monumental Universitario, es por Huancayo, empatan 0-0. Nosotros estamos desde la caseta.

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1: Buscando a Oro Magallanes, se lo habían puesto. Bueno, acá la verdad, en el fútbol peruano se cobra de todo permanentemente. El 10 Luján, el piso, todo se cobra, es verdad. Vi hasta la saciedad cuando levantó la orejona el PSG. Y eso, ese es otro tipo, organización. Están presentes las autoridades para premiar los que tienen que estar. Pero aquí en el fútbol peruano es un desastre. Por eso la Liga Cero. ¡Tiro libre, Huancayo!
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1: 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Atacando Huancayo, sobre la izquierda, va tocando Luján, se acomoda, toca y devuelve, otra vez va a venir el centro, Mena, la pelota la corretea por la derecha, atacando nuevamente Huancayo, viene el centro de Luján, otra vez a la área, la saca y responde, nada menos que Castillo, el bote y rebote, estás perdiendo, Valer estiraba la pierna, no alcanza, recuperó Huancayo, la tiene Mena, se hace el espacio, de zurda tira, débil. A las manos de Romero, Romerito.
2: Con facilidad los jugadores de Huancayo desestabilizan a los hombres de marca de Universitario y esta vez el remate de los huancaínos muy débil, agarró Romero tranquilo.
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1: Este es un equipo, el de la U. Destrozado por Franco, el administrador la tiene, Universitario Benedetto juega.

0: para Santa María. Y entonces es Cooperman, ¿no? ¿Qué le va a quedar a hacer? ¿Qué hará Cooperman? Un entrenador súper a uno, pero que está embudinado. Se va Fara, descuenta uno, descuenta otro, levanta. ¿Va a llegar o no? Llegó Carabalé, peligro de gol, centrigol, centrigol, centrigol, centrigol. Quedó picando la pelota y ya está Valera, remató. ¡Gol! Prendió y llegó nuevamente el gol. Llegó Valera, que esté en la selección, un goleador nato, neto. Giró sobre su eje en la media luna, la pelota pasó dentro del área grande, giró con fuerza y sacó un latigazo de zurda abajo a la mano izquierda del golero de Huancayo. La acción casi toda de Carabalé, el primero de Universitario, minuto 32. Valera, Valera, Valera, Valera, Valera, Valera, Valera, Valera, Valera, Valera, Valera, sí, señores. ¡Gol!
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2: Y la jugada del gol Universitario la inicia muy bien Caín Fara, el número 2, porque de la derecha abre a la izquierda para Carabalí, avanza, mete el centro y la toma muy bien Valera, giran sobre su eje, remata y al fondo del arco de Huancayo, ataca Huancayo.
0: Atacaba Huancayo, pelota al tiro de esquina. Se ha marcado, no, saque de meta, deme la tabla, para lo poco que interesa, pero la tabla.
2: La tabla indica que Alianza, ganador de la apertura, 39 puntos, segundo los Chancas, 33, tercero Cienciano, 30, con este triunfo parcial, cuarto Universitario, 29, quinto Cusco, 27 unidades.
0: Va a volver la U entonces y terminar como de cuarto hasta
2: recupera
0: el momento.
2: Recupera la posición cuarta que tenía.
0: Imagínense ustedes, saliendo del fondo el equipo de Universitario, y esta es la caseta internacional. Tito Flores, solito, le queda otra vez, se acomoda Concha, tiró, palo. Caseta, Tito Navarro, gana la O, sin convencer, 1-0, lleva el ataque Polo, marca Magallanes, borde del área, se acomoda Valera, remata, le quedó la pelota, le cayó a Gaona en el poto, y se va sobre el otro tema lateral.
2: En la jugada anterior, Concha remata y el palo le dijo que no pudo ser el segundo de Universitario Deportes. Ahora con el gol, se ha entonado Valera, que ya ha recuperado lo que es confianza en el goleador de Universitario.
0: Pero muy rápido para recuperar, amiguito, la pelota en el cambio de frente, la baja del medio a la izquierda, la tiene Carabalí para Concha, se juntaron los que saben, pelota al medio, pasó bien, va a alcanzar Flores, no alcanzó, sí, el centro, ¡oh! El árbitro dice que no hay nada, y marca el saque de meta, y Valera le dice, ¡profe!
2: Valera reclama penal, el árbitro le dice que no, simplemente saque de meta a favor de Huancayo.
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0: Es campeonísimo. Mañana juega Alianza en Cajamarca.
2: Así es, ante el equipo de Cajamarca Fútbol Club, con el ex aliancista Hernán Barcos como capitán.
0: Pero va a jugar Barcos, sí.
2: Sí, se despide. Se despide de Cajamarca.
0: También. Se despide. ¡Ay, ay, ay, ay, ay! ¡Ay, ay! Se rehizo en la marca. Santa María le había ganado la espalda a Mena. ¡Córner, Huancayo!
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0: Desde la derecha se acomoda ahora Sanguinetti. Este debe ser italiano. Sanguinetti le va a pegar el número 11. Colindante con la tribulación y la occidente. Pelota en el área. ¡Ah! Pasa la pelota en el otro extremo. Va a buscarla. Nada menos que Polo. Lucha Polo. Pierde Polo. Viene el centro. A la mano. A la mano. A la mano. Lo cargan para la mano de Romero.
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0: Se viene. Universitario. Avanza Polo en su media cancha. Avanza Polo. Me dice que sí. Se pueden ir hasta 7, 8 jugadores. ¿Y cómo 8 se pueden ir? ¿Y quién cubre 8 puestos? Se adelanta Universitario. La pelota ahora para Carabelí. Cruza la central de la cancha por la izquierda al medio. Está pidiendo Castillo. Amaga y se va. Pasa uno, pasa dos. Peligro de gol. Ataca la dos. Sigue ahora. Viene el centro. Esconde debajo la suela. Toca atrás. Dejó atrás a tres. Levanta Concha. Horroroso el centro de Concha. Sin focalizar a nadie. No llega Pereguez. ¡Ah! Que de fondo, Huancayo.
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0: Ataca la O. Por la derecha no hay nada que el mejor, la voz con la mejor voz comercial.
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0: entradas para este partido entre la U y Huancayo. Y
1: debe haber 15.000 personas.
2: Nuestro enviado.
1: Ya se vendieron las 35, ¿no?
2: No. No. Nuestro enviado especial, Anderson López, nos dijo que hay aproximadamente 14.000.
1: Pero lo manda el enemigo, pues señor. Ahí está, buscan también que sea su amigo. La pelota a la izquierda, la tiene Concha, va a levantar, se acomodó. Flores buscando a Valera, cabecea. Contra Rostein, que quedó sentado en el piso, le cayó un camión. Y es saque de meta para Huancayo.
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1: Y he escuchado un cántico de Alianza Lima. Nosotros llenamos, decían, en las buenas y en las malas.
0: Sí, ese es un cántico que lo ha hecho muy popular la gente de Alianza Lima a raíz de las buenas jornadas que han cumplido en la apertura.
2: Y de ese cántico, el único que lo sabe es Carlos Alberto Navarro.
1: Pues también lo sabe eso.
2: Supuesto.
1: Los hinchas de Alianza se acuerdan cuando quedaron eliminados de Copa Libertadores y hubo todo ese tumulto que parecía que se caía a los hinchas hasta ahora y eso lo cantan, ¿no? En las buenas, nosotros sí llenamos el estadio. En fin, tiro libre para Huancayo, nada dicho, nada resuelto. Desde la derecha se adelanta Carabaño, la va a colgar, va a cargar Salcedo, Luján también, Magallanes, va ahora Sanguinetti al área. La saca el número 2, Fara, insiste, queda de izquierda, ataca siempre Huancayo y va a pasar, baja Polo, cubre los espacios, está marcando Pereguide, muy cubierto atrás, viene otra vez al área, la saca ahora, nada menos que Di Benedetto, el bote y rebote, contra la U, Valera, qué lindo, Pereguide, Concha Soleto. Concha Soleto, ya sé que tengo que seguir, pero tengo que una brutalidad de Concha, solito, ataca la U, la pelota viene para Valera, lo dejaron pero en la mejorable, en una condición, pero solamente era levantarla, poner el piecito abajo.
0: La duda de Concha, si rematar abajo o arriba, pero al final la duda lo mató y buena salida también del portero Zamudio.
1: Pero cómo puede, con razón. Ataca la U, a Pablo, peligro, centro y gol, hacia atrás. Murillo estaba poniendo la cabeza y es tiro de esquina. Aquí viene la repetición, el espacio vacío. Jugó y va de frente, señor. Tenía que incluso seguir, que el arquero lo busque, gambeta.
0: Claro.
1: Pero por favor, señor.
0: Era lo más aconsejable la gambeta, pero al final la duda y le remata a la pierna.
1: Entonces,
0: del portero.
1: No tiene jerarquía para estar en la selección, Concha. Pues ¿qué hago, señores? Es tiro de esquina. Se va a terminar el primer tiempo. Estamos en 45 y más. Hay un minuto de adición, ¿no?
0: Sí, perfecto. Un minuto.
1: Contra Magallanes. Salen de contra. La pelota la viene pidiendo también Luján. Peligro. Mal parado. Sin embargo, ahora Mena. Insiste el equipo de Huancayo. Se queda parado el juego. Nadie le dice nada al jugador Rostán y aprovecha Universitario y ha ido a atacar nada menos que el mexicano Tequila Santa María por la derecha, vuelve a jugar muy larga, va a llegar Valera, raya de fondo, engancha, domina, la tiene, el centro hacia atrás, al otro lado, la bajó muy, ay, ay, ay, el bote, se adelanta nuevamente, lucha Flores, cae Flores, busca la pelota, ahora hay falta, antes y después de Flores y luego del jugador Castillo. Tiro libre, parece que acaba el partido y lo acaba en el primer tiempo. Acaba de terminar el partido para hacerse problema. Sigue el fútbol dudoso, pero para abajo de Universitario en la posible despedida de Pérez Guedes. El árbitro baja el telón al primer tiempo. Universitario 1, gol de Valera. Huancayo que le hace partido 0. Informa.
2: 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Pablito Úgreda.
0: Bueno, culminan los primeros 45 minutos y gana Universitario de Deportes, aprovechando la situación más clara de gol que ha tenido a través de Alex Valera. Jugada que comienza con una pelota que por derecha, Fara en proyección, cambia hacia la izquierda. De ahí llega el centro de Carabalí y apareció muy bien Alex Valera, que gira sobre su propio eje y mete un zurdazo y el balón al fondo de la portería de Zamudio. Así se consiguió el tanto de Universitario de Deportes, que en los primeros minutos había sido sorprendido por la gente de Sport Huancayo, con un Mena que aprovecha su velocidad ante una defensa que en esos primeros instantes se mostraba lenta, y pudo el colombiano traer quizás con mayor incisividad, siendo más incisivo, pudo haber tenido mejores resultados. Se empieza a ordenar Universitario, Huancayo ya no apela a esa velocidad, y de ahí en más el partido era de medio campo. Atacaba a Huancayo, atacaba a Universitario, pero sin muchas situaciones claras de gol, hasta que llega lo que hemos mencionado. Y de ahí en más se posiciona mejor Universitario en el terreno de juego. Valera, con ese gol, entra más en confianza y empieza a manejar mejor la pelota, buscando ya no ser él el que resuelva, sino habilitando a sus compañeros que podrían sumarse en ofensiva. El caso de la última jugada, clarísima de gol, se invirtieron los roles. Valera es el que le pone el pase, lo deja solo prácticamente a Jairo Concha, que se llenó de pelota, no supo si ponerle la pelota arriba a uno de los ángulos superiores al portero Zamudio o pegarle abajo bien a la esquina. La duda mata al atacante, sale bien Zamudio y finalmente conjura esa situación que pudo ser el 2-0, mucho más tranquilizador para la U yéndose a vestuarios. Pero con poco le ha alcanzado a Universitario para irse ganador en este primer tiempo. Porque el partido, si bien es cierto, no ha tenido muchas opciones claras de gol en la portería de Romero, claras en la portería de Zamudio. Y las dos situaciones, digamos así, mejores de partido en ataque, la ha tenido el cuadro crema. Resolvió una bien Valera, la otra no supo hacerlo Jairo Concha. Vamos a ver si para el segundo tiempo el técnico Cooper se anima a hacer variantes. Si por ahí de repente le quiere dar mayor oportunidad a los que han arrancado para aumentar un gol, dos goles más, ser posible para los intereses de Universitario, ganando la U, como hasta ahora ha recuperado el cuarto puesto Universitario Deportes, suma con este triunfo momentáneamente 29 unidades, pero no puede superar al tercero Cienciano del Cusco, que ha totalizado 30 puntos. Vamos a esperar. ¿Qué puede hacer el cuadro?
3: Perdón, ¿Cusco no tiene 33? No?
0: Cienciano del Cusco.
3: Cienciano tiene 33.
0: A ver, vamos a ir a la tabla, favor, de colocaciones. Para darle lo que necesite el oyente de campeonismo, los datos certeros.
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0: La tabla de colocaciones indica que Alianza Lima es el ganador de la apertura con 39 puntos. Segundo, los Chancas de Andahuaylas con 33. Tercero, Cienciano con 30. Cuarto, Universitario de Deportes también con 30 puntos. Quinto, se ubica Cusco FC con 27 unidades. Esta es la tabla en cuanto a los 5 primeros del torneo de apertura en esta 17ª fecha y última de este campeonato primero del torneo profesional peruano. Así que vamos a ver si la U es capaz de mantener este resultado o Huancayo puede reaccionar complicándole la tarea con un empate o con una volteada, si así lo demuestra en el campo el elenco rojo.
4: Si no juega mejor la U, lo puede empatar Huancayo. Sí. Por lo menos es mi la diferencia del partido es el gol de Valera, que volvió a acordarse que es goleador de, y valga la redundancia, de Universitario. Hablando de goles, a ver si podemos escuchar, atentos compañeros, si podemos escuchar el único gol de este primer tiempo conseguido por Valera. Si lo tenemos, entonces se lo damos al público en el recuerdo en cualquier instante. Pero la U está desconectado. Y yo creo que todo lo que se ha dicho, redes sociales, la misma situación del Tunche Rivera, que se presentó en el programa de Farfán y que el sector de la U, de Alianza, perdón, ha criticado, de la U, vuelvo a decir, ha criticado al Tunche. Teniendo la U sus medios personales o medios, digamos, tanto escritos como radial y televisión. Sin embargo, el jugador eligió irse y contar una historia muy dramática. Volvemos entonces, y va a seguir después Pablo Ágreda. Volvemos para escuchar el gol, el único del primer tiempo de Valera, ganar a 1-0. ¡Adelante!
5: Va a llegar o no, llegó Caravalle, peligro de gol, centro y gol. Quedó picando la pelota, ya está Valera, remató. ¡Gol! Se le prendió y llegó nuevamente el gol, llegó Valera. Que esté la selección un goleador nato, neto. Giró sobre su eje en la media luna. La pelota pasó dentro del área grande. Giró con fuerza y sacó un latigazo de zurda abajo a la mano izquierda del golero de Huancayo. La acción casi toda de Caravalé. El primero de Universitario, minuto 32. Valera. Sí, señores. ¡Gol!
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0: Y la
2: gol de Universitario, gol de Valera al minuto 32, si mal no recuerdo, para la tranquilidad de Universitario Deportes. Pero Concha tuvo una oportunidad también, luego estrellando la pelota en el parante derecho, el arquero, como que daba la impresión que la U empezaba a agarrar ese hilo o ir por ese camino de las goleadas del año pasado, ¿no?
0: Sí, Concha ha tenido dos situaciones claras de gol. La que bien remarca Rafael, ese remate al palo derecho del portero Zamudio, y la pelota se estrella ahí negándole lo que pudo ser en ese momento el segundo de Universitario. Y creo yo, la más clara, el pase de Valera, se disfrazó de volante. Valera lo deja solo a Concha, y no supo si gambetearlo, si sombrearle la pelota, si pegarle fuerte arriba o pegarle abajo, haciendo inútil por ahí una estirada de Zamudio y decretando ese segundo tanto. La duda lo mató a Concha, se perdió el gol cuando el pase había sido muy bueno de Alex Valera, una asistencia perfecta.
2: Creo que algo muy claro dijo el tío L, le faltó jerarquía, ¿sí?
0: Sí, porque normalmente Concha esa jugada la resuelve, pero está en un proceso como la mayoría de sus compañeros en donde han perdido confianza. Desde que vino Rabanal a la U hay jugadores que no han vuelto a mostrar el mismo rendimiento que tenían en la época del 23, del 24 y el año pasado, logrando el tricampeonato. Polo es uno de ellos. Pérez Guedes, quien se dice que se va en este final de la apertura de Universitario, por izquierda Concha, muy lejos de aquel Concha del año pasado, jugando en el Monumental de River y anotando un golazo que en ese momento fue el 1-1 ante el elenco millonario en el propio Buenos Aires. Y no te puedo decir, por ejemplo, en el medio sector no aparece por ahí jugadores como Polo con la regularidad que desean. Carabalí es irregular. Hay veces que hace unos partidazos y otras veces está muy por debajo de lo que suele rendir el ecuatoriano.
2: 320 mensajes pidiendo información con respecto al troglodita Riveros. ¿Por qué no es de la partida?
4: Porque juegan 11 nomás, no juegan 12.
0: Y ni siquiera está en la banca de suplentes el troglodita Riveros.
2: No es cuestión de lesión, ¿cierto?
0: No. Es una cuestión de repente de que Cooper no lo ha considerado para este partido. Incluso ha cambiado. Riveros es uno de los habituales titulares. Ha sido reemplazado por Santa María en la posición del troglodita William Riveros. Le voy a refrescar al oyente de Campeonísimo la banca de suplentes del cuadro crema. Está como golero Miguel Vargas. Jugadores de campo, Cesaringa, Aldo Corso, Hugo Ancajima, Jorge Murrugarra, Brian Reina, Secuga Sama, Lisandro Alzugaray y Migueliño Silveira, el brasilero. No aparece en esta relación de suplentes el número 3, el paraguayo Williams Riveros. Por su parte, en Huancayo, el profesor Pellejero, para cualquier variante, tiene a Diego Campos, a Jimmy Baloy, es este zaguero central, Axel Chávez, Juan Barreda, Jeremy Canela, Rick Campodónico, Edu Villar, Ronald Huacha, que si ingresa puede ser un hombre útil para la representación huancaína, y Juan Martínez con el número 9. Estos son los suplentes tanto de la U como también de la representación de ese, Sport Huancayo.
4: De ese bolsón de jugadores extranjeros, la mayoría sin condición, hoy sigue jugando Fara, ¿no? Hoy en este partido.
0: De lejos, el mejor refuerzo.
4: No digo, pero.
0: Está de titular Fara.
4: ¿De ese bolsón de jugadores?
0: Sí, claro.
4: ¿Y el resto está en la banca?
0: El resto está en la banca. Y Fertoli no está por lesión. Se dice también que Fertoli sería uno de los jugadores que dejaría de pertenecer a Universitario Migueliño. Deportes por no, las constantes lesiones.
4: Pero a mí lo que me extraña es que un jugador de nacimiento, de desarrollo, me refiero a Flores, que sería prestado Flores, como si fuera cualquier cosa en Universitario. No, eso es lo que no. A mí realmente no me parece, o en todo caso, es pisotear la historia de Flores. Él regresó del extranjero, hizo su campaña y formó parte del tricampeonato, me equivoco.
0: Claro, Flores, claro. Inclusive, acuérdese, tío, que usted narró uno de los goles en el apertura del 2024, ese gol de tiro libre que le hace empezando el partido a la gente de los Chancas en el Monumental. Está claro. Muy lejos ese Edison Flores de esas jornadas alegres con la U. Ahora, temas personales ha tenido Flores desde mitad del año pasado y parece que eso sigue influyendo en él porque se logra recuperar futbolísticamente.
4: Todos tenemos problemas, claro, personales.
0: Pero hay personas que se recuperan o los dejan de lado.
4: Ahí está el Tunche, no me equivoco.
0: Junto a William Riveros, que está con Rope Sport, no tiene la...
4: Pero están ahí abajo, porque...
0: Están cerca de los camarines, en el pasadito
4: que
0: comunica al camarín de Universitario. Están los dos de civil, ¿no? Riveros con una gorrita colocada al revés y el Tunche Rivera, está ambos o jugadores con polo negro.
4: Sí está... digamos,
2: la banca de suplentes, me parece.
0: No están en la relación oficial.
4: Pero entonces...
0: Está acompañando al plantel.
4: Sí, acompaña al plantel.
0: Claro, acompaña al plantel, pero no están en la nómina oficial para poder ingresar.
2: ¿No es Arras de Campo?
0: No, están en el camino al vestuario, en ese pasadizo que hay para llegar a los vestuarios.
4: Salen del vestuario y hay una caminata que están haciendo ahora para subir a la cancha.
0: Vuelven los equipos, vuelve Universitario de Deportes, ya lo hizo Sport Huancayo. En unos segundos le confirmamos si hay variantes en los visitantes y también en los locales de la U.
4: Ahora, perdón, rápido, la talla lo ha convencido viniendo de Europa el técnico Cooper, ¿cómo es?
2: Cooperman.
4: Cooperman. Esa talla que tiene Romero, que parece que le está ganando la pulsada ahora a Vargas. Digo, la talla de sí, Romero.
0: Van dos partidos ya como titular, el de la mitad de semana por Copa Libertadores ante Tolima y ahora ante Sport Huancayo.
2: 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Universitario gana 1-0 al Sport Huancayo. Va a empezar el segundo tiempo desde el Huevia Puerto. Segundo tiempo relata para ustedes Alejandro Godo.
4: Gracias, colega. Es polifuncional, RR, comenta, hace chistes, canta goles, lee comerciales.
0: Imita.
4: En uno solo, ¿ah? Cara, yo como empresario...
2: accionista mayoritario con el 51%.
4: ¡Correcto! ¡Va! Comenzar el segundo tiempo. Oyente de campeonísimo. Caseta, Tito Navarro. La pelota está en actividad. Segundo tiempo en marcha con Universitario. Se adelanta por la pelota. Ahora la tiene Santa María. Genera y toca a la izquierda. La pelota cruza la central con Tibedeto. Se apoya en Carabalí. Carabalí con Concha. No puede ni dominar una pelota, Concha.
0: Tiro. Escucho. Regresaron los 22 protagonistas del primer tiempo. No hay cambios.
4: Gracias, Inforbo.
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4: Le daban la vuelta, Concha. En lugar de estar alegre, estar saltarín porque está en la selección, este muchacho lamentablemente le falta un cohete. ¡Tiro libre para la U!
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4: Uno, no hay ninguno. Autopase de Carabalí. Lee en el fondo, ganó Gaona. La saca Gaona. Insiste ahora. Universitario la tiene en el medio. La pasa Castillo, lateraliza. Le invita a la salida por la derecha. O sea, al fondo por la derecha. Ataca la U. La toca Flores, Polo, Pereguede. Un triángulo sobre la derecha. Va a venir el centro. La viene entregando nuevamente Castillo va a la derecha y la pelota, mire. Ahí está solito Pereguede. El segundo. ¿Qué se marcó? Corner,
0: tiro de esquina.
4: Correcto, es corner para la U.
2: Redondos. 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
0: Concha.
4: Atención, el tiro de esquina. Yo antes decía en otro momento, va, y entonces, pero ahí está, el cabezazo queda picando de manera. Pega arriba, saque de meta.
0: Bueno, otra jugada de peligro que Alex Valera, su remate se va por encima del travesaño, pivoteaba el número 5 Di Benedetto, le cayó a Valera y sobre la marca del jugador de Huancayo el balón al saque de fondo.
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4: 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Sigue ganando Universitario. 1-0, gol de Valera. Lateral, va a jugar de manos Di Benedetto. Se demora en acción. Está pidiendo la pelota Polo. Se acomoda Pereguedes, que está jugando muy al medio. La pelota viene jugada. Qué linda Valera, autopase de Valera. Le falta fuerza en las piernas. Ha salido del fondo Murillo. Y recuperó Huancayo.
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5: En el fondo, hacía cortina musical, nada menos que Di Benedetto. Y corresponde lateral defensivo para Universitario, que sigue ganando 1-0. Uno, no, ninguno.
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4: La pregunta es, señor Pablo Ágreda, ¿cómo se puede sacar mal entregar con las manos en el lateral a un rival? ¿Me puede usted explicar?
0: Simplemente, tío, eso tiene un nombre: desconcentración.
5: Ahí el remate de media distancia. Atento. De fuera del área. Ahí es de cara. Baño agarra el arquero Romero. La pelota de Polo. Polo en la conexión. Efectiva ahora con Pereguesa. Juega de lujo. Un taco hacia atrás. La pelota va hacia adelante ahora. De fuera. Está Polo en cara. Toca mal Polo. Polito. Ha recuperado Huancayo. Sigue marcando la U, que la recuperó. Se va Pereguesa. Hace el espacio, va a tirar, tira de zurda. La pelota de Pablo en el área, sale el arquero, pierde. Corner. Pasó de todo y el juez no dice, sí, marcó el corner, pero la gente de la U reclamaba penal, ¿no? ¿O me equivoco?
0: Está señalando tiro de esquina el árbitro del partido, Daniel Ureta.
4: No, pero la acción es esta. En esta digo, es tiro de esquina, me quedo con el tiro de esquina. Y el arquero se tocó de nervios, el arquero Zamudio, que en algún momento pasaba por buen momento, y valga la redundancia, y se le consideraba incluso en los sparring de penal, ¿eh? Sí. Ese penal.
0: Sí, sí, sí. Pega no sombro, en el brazo del jugador de Sport Huancayo y eso debió sancionarse como penal, pero el VAR no le indica nada. Ureta tampoco decide. Está esperando.
4: Molesto Santa María. Sí. No, no, pero eso en realidad es penal.
0: Sí, es penal, pero Ureta se está lavando la mano y está esperando que el VAR le diga si no, es penal o no para que se acerque.
4: No, si no lo vio este tipo y ahora todo lo maneja el VAR.
0: Todos lo solucionan con eso.
4: Pero es increíble, ¿ah? ¿Eh? Yo grité penal, no sé si... pero vi la acción, el movimiento. Y ahora, lo que pasa es que en cámara lenta ese registro se agudiza más.
0: Claro, se nota más la jugada. Eso sí, el árbitro tiene que decidir en una, pero ya está parlamentando demasiado con los jugadores de Huancayo. Y lamentablemente el VAR aquí en el Perú se demora un promedio de 3 a 4 minutos.
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4: No penal, no penal, tira de esquina, sí. Ahí está la pelota, media altura, la que no se queda, el cabezazo quedó picando. ¡Otra vez! Otra vez reclama mano la gente de la U, que sigue atacando por intermedio de Carabalé. Va a venir el centro, no, Concha, se hace el espacio, le pega abajo, lo hace por el favor.
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0: La falta contra Jairo Concha de Magallanes, Piero Magallanes, el 23, cerca Ureta, sanciona tiro libre para la U.
4: Hay que darle lo que le gusta a la gente. Y la verdad, en el bote y rebote fue mano otra vez,
0: ¡pam! Mano penal, porque la pelota del bote va al brazo del número 26 de Sport Huancayo, a Marcelo Gaona. Eso debió ser penal.
4: Atención, oyente de Campeonísimo. La jugada es en penal, oiga. La jugada se repite, brazo estirado, brazo abierto.
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0: Héctor Cooper, perdón tío, Héctor Cooper reclama penal. Se dirige a la señorita Yupanqui diciéndole, usted ha visto el penal como yo, y no dice nada.
4: Yo creo que el final de Corso va a ser técnico de la UBA. Y va a ver el VAR.
0: Sí, y, va al VAR Ureta.
4: ¿O no? Va, no, Valera pica, corre. No ha hecho la seña. Y no ha hecho la seña. ¿Qué cosa? Tiro libre. No hay penal, no penal. Atención, oyente de Campeonísimo. Flores la va a levantar. Va a levantar Flores el globo para meterlo al área. Busca la U el segundo. No, juega hacia atrás mal. Ya no hay sorpresa.
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4: Otro centro, otro cabezazo. ¡Gol! ¡Gol de Universitario! ¡Gol!
5: el tequila. Apareció libre en el área. Después de los reclamos de la U, que mano, que no mano, que si mano. Y un árbitro taciturno, otro centro desde fuera del área. Y apareció, creo que incluso adelantado, me da la impresión, el jugador tequila, cambiándole el orden, el destino a la pelota cambiada a la mano derecha, enérgico cabezazo, el centro del Dumbo Flores, tequila, tequila, tequila, direccionando bien el cuello, el movimiento de la cabeza, tequila Santa María, el segundo de la U. ¡Sí, señores!
2: ¡Gol! 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
0: El centro de Edison Flores y apareció por encima de la defensa de Sport Huancayo Anderson Santa María, el zaguero con el número 4, para con golpe de cabeza mandar el balón al fondo del arco del portero Zamudio. Está reclamando la gente de Huancayo una posible posición adelantada de Santa María a la hora de efectuar el cabezazo. Vamos a ver qué hace Ureta, si le da el gol a la U o simplemente anula y saque, es tiro libre en defensa para el cuadro rojo.
5: Pero le dice a Zamudio que vaya al arco, que no. Ha señalado con el dedo que no, el VAR le habla. Y ojo, el VAR para los 2 penales no ha dicho nada.
0: Así es, y para este gol que consigue Santa María, está todavía chequeando la jugada y el árbitro Urete está esperando la decisión del VAR, cuando se supone que la última palabra la tiene el árbitro. Puede ir al VAR o puede tomar su propia decisión y no es necesario, es gol o no es gol.
5: A mí le dije en el relato, me dio la impresión que había... gol. Marcó, gol sí, vamos a ver. ¿Marcó o no todavía? Este árbitro es un torrejón, ¿ah?
0: No le digo, tío, que se demoran de 3 a 4 minutos como mínimo para chequear una jugada.
5: Volvió entonces, gol. ¡Gol!
2: 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Pero dilo al aire, pues.
5: Lo que me acaba de decir, nada menos que RR, el socio. Cuando no viene el tigrío, gana la U. No, eso no. La campaña de Alianza ha sido muy buena y corresponde. Ha ganado con toda justicia. Usted es Alianza Lima, el torneo de apertura. Así es la vida. Un día te toca a ti, mañana me toca a mí, etcétera, etcétera, etcétera. Pero estamos en campeonísimo. Nadie se casa con nadie. Adelántase ahora el equipo de la tiene Salcedo. La pelota viene sobre la izquierda para Rostain. Avanza Rostain 2-0. Está perdiendo el equipo de Huancayo. Pelota a la derecha. No ha sido buena la campaña. Desde que se fue el medio volante, el cerebro, ¿cómo se llama? Yuya. Viene el centro, ataca Huancayo. Viene el centro, ataca. Arrastra de golpe. Gran trabajo de Polo Polito defendiendo. Atacando 0. Sigue el partido. Y le digo que que van jugando 57 minutos de tiempo corrido. La U le gana 2-0 a Huancayo. Hace tiempo que no ganaba la U. La U 2, Huancayo 0, informó.
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0: Con este triunfo, Universitario está cortando una racha negativa de 4 partidos sin victorias.
5: Un ataque. Arremetieron contra Valera. Está sentido. Está sentido. Fue un codazo incluso de Murillo. Cuidado, Valera, como que estuviera demasiado sentido. El golpe, no sé si fue justa. Parece que llaman al médico rápidamente y explica el jugador Murillo. Está mal, muy sentido Valera.
0: No se mueve Valera y cuando un jugador se queda inmóvil en el terreno de juego, acusa dolor, acusa golpe, el número 20 de Universitario de Deportes.
5: Aquí repite la acción de gol de y el 22 es el que
0: Salcedo.
5: Es el que habilita, mira, pues, el codito de Salcedo y cuidado, el árbitro está muy sentido Valera. De repente lo sacan. ¿Cuándo viaja a Perú?
0: El día lunes debe estar viajando para el partido. Primero con Oiga. Haití el viernes y luego el lunes próximo contra España.
5: ¡Urgente! ¡Hay preocupación! ¡Se agarra la cabeza Flores! ¡Urgente, urgente! ¡Para que lo asistan a Valera!
2: Se prepara Gazama.
4: Déjese, este momento es un momento terrible, ¿ah? ¿Eh? Cayó, pero...
0: Está conmocionado, Valera.
4: Sí, sí.
0: Y caliente, efectivamente, el número 90 listo para ingresar. El español Gazama, Sekou Gazama con el número 90.
4: No se quita la mano de la vista el jugador Valera, porque Murillo le cayó con todo. Le tiró el ropero, el codo. No sé si fue en el hombro y aquí. No,
2: en la cervical.
4: Ahí, vamos a ver. Y viene con todo, ¿ah? Lo agarra mal. Y ahí está, le tira todo el ropero, hombre. Valera, de repente, lo desconvocan de la selección, ¿ah?
0: Bueno, primero que se pueda recuperar el delantero de Universitario de Deportes que está, se quedó inmóvil tras caer al gramado del Estadio Monumental. Se va, cambio, primer cambio en Universitario de Deportes. Se va el lesionado autor del primer gol crema, Alex Valera, número 20, reemplazado por el número 90, Sekou Gazama. Ya está Gazama en el terreno de juego.
4: Hay que estar atento a la información de la recuperación, obviamente, de Valera. Universitario ahora gana 2-0 a Huancayo. 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
4: También el fútbol hay que tener los cuidados, ¿no? No se puede arremeter así como lo ha hecho realmente este jugador Murillo. Esperamos la pronta recuperación en la acción. La tiene Universitario, avanza Concha. Lo vuelven a empujar, el árbitro muy lejos. Ahora se acerca, pita tiro libre. Está pegando mucho Huancayo, ¿eh?
0: Sí, la falta de recurso de Huancayo hace que esté en demasía utilizando la fuerza.
4: Se trata de recuperar. Gracias a Dios se sienta ahora en la camilla, fuera de la cancha. Inmediatamente el director de cámara fue oportuno para dar seguramente la tranquilidad a su familia y a todos.
0: Sí, efectivamente, ya se está recuperando de a poco Valera. ¡Ataca la U!
4: La tiene ahora Gazama, le pega abajo, pierde Gazama. ¡No se metan con Gazama! ¡Ojo! ¡No se metan con Gazama! Que puede también... Está caminando, pero ¿para qué lo sacan caminando? Si esta es una especie de conmoción, señores. ¡Por favor! ¿Dónde? Es increíble. ¿No hay médicos en la U?
0: Sí, hay departamento médico, quizá para atenderlo con más tranquilidad en la camilla dentro del camarín de Universitario de Deportes.
4: Señor, pero lo ve usted caminando, pues. Pero... Tiene que llevarlo en camilla, inmediatamente tiene que ir a un hospital para que le hagan los chequeos, por favor.
0: Las atenciones rápidas en un nosocomio.
4: No es que se exagere. Oyente de Campeonísimo, desde la caseta, Tito. Le digo que el partido va Universitario 2, Huancayo 0. Fuera de la cancha por lesión, nada menos y nada más que Valera. 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
4: Ojalá que no haya vuelto, porque esto no es las respuestas. Tienen que ser en la cancha y futboleras. Nada más. Se va. Se descuelga Carabalí. Supera uno, supera dos. Ahí está Gazama, su primer gol. No sabe ni correr, pues. Ese es el tema, pues.
0: Sí, buen pase de Carabalí, pero se dejó ganar Gazama la pelota por el arquero que rechazó en una.
4: Usted es muy buena gente. Se parece a San Martín de Porres. ¡Ataca! ¡Ahí! Levanta Concha. A la derecha, Polo. La corrección con Polo Polito. Va a levantar el centro. La U busca peligro de gol. Peligro de gol. Sigue Polo. Peligro de gol. Sigue Polo. Atrás la tiene ahora el jugador de Pereguedes. La pierde Pereguedes. Y va a salir. Y va a salir. Baja Castillo. A tapar a Magallanes. Ahí está Fara. Cuidado con Fara también, que es muy bravo. La tiene Salcedo. La ha recuperado Polo. Polo viene jugando ahora en el enganche. En la conexión con Pergede, espacio vacío, sale ahora Carabalí, pero tiene arranque y no tiene finales. La verdad de Dios es esa, la tiene Carabalí, si no estuviera en el Real Madrid. Pelota corta ahora, pasa Concha Carabalí, centro y gol. ¿Dónde está Gazama? Viene, amortigua, la tiene, ahí el Dumbo, saca centro. Gazama se queda mirando, pues no puede, fuera la pelota al saque de meta. No es que me le prenda, pues, pero así es. Saque de montón.
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0: Tendido en el gramado de juego del Monumental, el número 92, el colombiano Jonathan Murillo de Sport Huancayo. Están pidiendo cambio para el colombiano del Rojo Matador.
4: Lo que pasa es que la conciencia sucia, el hombre se tira porque está lesionado. Ya mejor me voy, dice, porque si no.
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4: 70.
0: Jimmy Baloyes, el número 70. Jimmy Baloyes reemplaza al 92 Murillo. Y también entra el número 9 de Sport Huancayo, Juan Martínez, que reemplaza al 17 Yorley Mena.
4: Me dijo. Salió Mena, ingresó
0: el número 9, Juan Martínez. Le reitero los cambios. Se fue el 92 Murillo, lo reemplaza el 70 Jimmy Baloyes. Se fue el 17 Yorley Mena, sustituido por el número 9, Juan Martínez.
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5: Atención, oyente de campeonísimo. La fecha, esta es la última fecha del torneo Apertura, que lo ha ganado Alianza C2. La pelota la viene peinando a medias. La gente de la Uflore gana fuera de lugar para mí. Se va Gazama, remata. ¿Se anula todo o no? Efectivamente, posición adelantada, incorrecta. Primero el jugador, luego la pelota. Indirecto, Huancayo.
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4: Este Gazama creo ha estado parado más o menos 3 años. Apenas entra, juega, corre y después manos a la cintura en jarra, como se llama. Se cansa, algo tiene.
0: Desde mayo del año pasado, que fue su último partido, no había jugado este delantero de la U. Ataca Huancayo.
5: Hay un codazo, cayó Fara, se viene Huancayo. El centro atrás, peligro, Magallanes va a tirar de la mata. La pelota le pega en el poste, literalmente, por otro remate. El arquero Ramírez le echa el córner.
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5: El tiro de aquí, la pelota, carga, queda ahí, gol. ¡Gol! Magallanes, Huancayo la luchó, la peleó, había sacado la pelota Romero, el bote y rebote, nadie responde, se molesta Cooper, descuenta Huancayo en esa pelotera, en la pelota como si estuviera, pero ese es un, se cargó el 70 a Fáralo, ahí se le, arriba. ¡Arriba! Sí,
0: Baloyes se apoya en los hombros de Fara. El árbitro cerca, no cobra la falta. Y ese cabezazo de Baloyes permitió que Magallanes, girando, haga el gol que se le escurre entre las piernas al portero Diego Romero.
5: ¡Sensación! Y terminó con Magallanes. ¡Sí, señores! ¡Gol!
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5: Llama el VAR.
0: Sí, el VAR llama para que rectifiquen o no el gol, porque se apoya con todo ahí.
4: Le hace caballito, Baloyes.
0: Sí, le hace un caballito, se apoya con los dos brazos sobre los hombros de Fara y de ahí es que cabecea Baloyes para habilitar a su compañero Magallanes.
4: Aunque Fara también empuja a Magallanes. Y se nota estas dos acciones. Vamos a ver. Sigue el chequeo. Es
6: Gol.
0: Gol.
5: Gol. De Huancayo sigue ganando, sin embargo, aún 2-1.
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5: Gazama mata con golpe de pecho sobre la izquierda. Va. Pierde. Recupera. Juega hacia atrás. Se adelanta Concha. Está buscando. Va al área Gazama. La tiene ahora. Nada menos que Castillo. A la derecha para Polo. Nada dicho. Nada resuelto el partido. Se ha puesto sabroso.

0: buen centro de Carabalí, giró, le puso la pelota solito a Gazama, pero el frentazo muy suave, conjuró sin problemas a Mudio.
1: Está luchando, lo jalan ahora Flores, el partido está 2-1, nada dicho, nada resuelto, pelota larga, la bajó mal, sin embargo viene recuperando Santa María. Santa María juega para Fara, Fara para Castillo, Castillo gira, sale Pereguedes, lo traban, sigue el fútbol, no hay nada, dice el juez del partido, lo quiere empatar al elenco de Huancayo, se va con la pelota, pide Rostense, acomoda Salcedo, la pelota a la izquierda, va a venir el centro, está pidiendo ahora el Juan Martínez, viene el centro, sale arriba bien y agarra a Romero.
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1: Se viene Universitario, repetitivo, malo el pase, sin embargo Flores resbaló, ha recuperado, se va el empate, Baloy cambia a la izquierda larga y la pelota se va por un costado al lateral para la U.
0: Con el gol de Magallanes es el 15º gol que le han convertido a Universitario en lo que va de la apertura.
1: Es campeonísimo del estadio Monumental y repiten lo de Gazama. Atención, atención, la hora, sin demora. El tic-tac de reloj me dice que van. 25 minutos de la etapa final. La U ganaba 2-0, está 2-1. Y recuerden que el 2-0 es el resultado más peligroso para el que está ganando. Avanza Concha, lo marca ahora Carabaño, lo marca Salcedo. Está Carabalí libre, peligro, o fuera de lugar válido. La pelota en el área, Flores, mal en la llegada, en la culminación. Y ha recuperado Huancayo con el jugador Sanguinetti.
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1: Muy cansado se le ve también a Concha Conchita, el número 16, que está en la cancha. El jugador Falconi, el bote y rebote lateral, le pegó la pelota en Concha y es lateral para Huancayo, que no baja los brazos, que no se resigna, que no baja la mirada, lo quiere empatar, gana la U, digamos con las justas, 2-1, la pelota a la izquierda, la viene tocando Magallanes, buen jugador, pasa atrás, se apoya en unos times, va a sacar el centro, la viene entregando en la media cancha, pide balón y la pelota queda, sin embargo en la media cancha, tres Carabaño, se acomoda Salcedo, pelota nuevamente a la izquierda, la tiene unos times, levanta centro de derecha, resta de golpe de cabeza, bien paradito Fara, hay otro rechazo de Concha, pierde Concha, la pelota en el área, sale con todo, el rechazo de Fara, Concha vuelve a perder, la vuelve a recuperar, la tiene con la justa, cayó Castillo muy lento, va saliendo ahora, el único que pica la tiene solo Carabalí, la juega para Gazama, lo empujan a Gazama, ha recuperado, pero el árbitro retrotrae, tiro libre, le cometieron falta a Gazama, que sonríe.
0: Sí, la falta ahí de Carabaño contra el jugador de Universitario, Gazama, tiro libre para la U.
1: Correcto, me reitera el número 26, es Gaona.
0: Marcelo Gaona.
1: La pelota larga regalada de Huancayo. Va saliendo con todo, Fara casi la pierde, desarticulado la U. Gazama no va ni intenta correr. Algo tiene este Gazama que se cansa pronto. Salida del fondo de Huancayo, casi a los 30 minutos del segundo tiempo.
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1: De cabeza Fara, se anula todo. Reclama el número 9 Martínez y le dice, yo he luchado la pelota. Contra Gazama, no, contra el jugador Fara. Fara le dice de todo, también Martínez. Y se viene, insisto, se viene la U.
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1: Busca nuevamente Huancayo, que la recupera. Juega ahora Carabaño de zurda. Pelota para Sanguinetti. La pasa, la divide. Va con todo a marcar Di Benedetto. Se viene nuevamente Huancayo. Magallanes de espalda, la rebota atrás. Ayuda a Rostain. Sigue tocando el elenco de Huancayo. Lo puede empatar. La pelota de Sanguinetti. Se acerca al área. Se abre paso Martínez. Está jugando Magallanes. Juega a la derecha. Va a venir el centro. Se demoró. Pelota atrás. ¿Quién va de frente? El remate. Le cayó. Ha recuperado. ¿A dónde juega? ¿A dónde, Carabalí? No alcanza Gazama. Lateral para Huancayo. Se viene con todo. La tiene Carabaño. Abre a la derecha.

0: derecha, va a venir el centro, Magallanes en el centro, el arquero sale y agarra a Romero.
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0: Le cuesta mucho a Universitario, saliendo con la pelota ahora sobre la izquierda. Carabalí se apoya al medio concha, va cruzando la central de la cancha, pone la pelota de ojo a la suela. Va el esférico para Fara, domina Fara, abre la cancha, recibe Polo. Avanza Polo, la pelota no salió, estaba fuera Polo, pero la pelota no salió. Otra vez de devolución, rebota para Fara, se come la cancha Fara, juega al medio, se adelanta por el esférico para recibir. Ahora Castillo, avanza Castillo, cambia el rumbo, está fuera del lugar para mí Pereguedes. La chica le dice que vaya, va a venir, va a venir, va a venir Polo, levanta buscando a Gazama, le ganaron a Gazama Baloye, la pelota viene atrás, la U quiere asegurar, ganado 2-0, el partido está abierto, 2-1 la tiene Di Benedetto, la tiene ahora jugando en el fondo Fara, más atrás para el arquero fuera del área, Romero despacha, abre bien, contiene, casi se le va, la tiene Di Benedetto, avanza, nadie se muestra, todos, nadie se muestra, ahora sí, sale con la pelota dominada, nada menos que Santa María, devolución para Benedetto, evoluciona en la cancha, sigue progresando, juega sobre la izquierda, se adelanta Concha, juega Carabalí, vamos a ver si tiene final en el centro, viene el centro, córner para Universitario.
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2: Sí, está respirando por la boca, Gazama, una muestra que no está bien trabajado este español, pero Gazama.
3: Pero por eso digo, no es que sea un año, debe estar plantado 3 años, hermano. Pero por favor.
2: Sí, como los boxeadores. Ha entrado el número 4 en Sport Huancayo, Juan Barreda. Y se ha retirado el número 11, Javier Sanguinetti. Reitero, el tercer cambio de Huancayo está en la cancha. El 4, Juan Barreda, reemplazando al número 11, Javier Sanguinetti.
0: Ganó Sport Boys, informó.
1: 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Gana Universitario 2-1 al Sport Huancayo. Nosotros desde la caseta.
0: Tito. ¡Ah! ¡Navarro! 2-1 gana la U, informó.
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0: Con gol, atención, la busca de cerrar, la saca, la sacó del fondo ahora, la gana otro centro, el arquero retrocede, cabezazo, marcaba Rostán y la pelota se ha ido afuera, que se marcó tiro de esquina.
2: Sí, tiro de esquina, tío, rapidito, cuarto cambio en Huancayo, se fue el número 23, Magallanes, lo reemplaza el 7, Rick Campodónico, Campodónico 7 por el 23, Magallanes.
0: Se fue Magallanes. Ha ingresado Campodónico. Campo, en la U se preparan dos cambios, parece, ¿no? Campodónico.
1: Sí, 27 y 23.
0: 27 no, porque 27 tiene Carabalí. Momentito. Tiro de esquina. La U quiere asegurar la pelota en el área. La sacó la defensa y busca de sacarla a Baloy. Baloy cambia. La tiene. La recuperó. Tiene el pelotazo. Regresa de golpe de cabeza Carabalí. Universitario buscando a la derecha, ahí aparece Santa María, la pelota se metía en Santa María, mano derecha del arquero Zamudio y es córner.
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2: El centro de Santa María se le metía al portero Zamudio, puso la mano derecha por encima del travesaño, córner para Universitario.
0: Es evidente que este Santa María tiene más recursos que Riverito, el troglodita. El tiro de esquina, ahí está, curva hacia afuera, cabezazo del número 4, Crema, nuevamente Santa María, muy activo. Cubre el fondo Polo, pero en territorio de Huancayo. Pelota ahora de Concha. Concha invita a la salida. Caminando con la pelota Carabalí. Quedó uno por acá, otro por allá, pero ordenado Universitario. En cuanto a posiciones, el esférico de Concha. Concha se ubica. Va, falta.
3: falta, señores. Contra el Dumbo le pegaron abajo en una jugada cortita del Dumbo. ¡Foul!
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3: No hay ningún gesto con los cambios de la U ahora con Cooper. Se va Flores, ¿no?
2: Sí, se va Flores y lo reemplaza el número 77, Reina. Se va el capitán, parece su último partido, del número 16, Martín Pérez Guedes. Y lo reemplaza el número 23, Jorge Murrugarra.
3: Todos lo abrazan, lo abrazan. Esto es lo que representa el último partido de Pérez Guedes. Está llorando Pérez Guedes.
2: Se va llorando. Besa el gramado de juego del Estadio Monumental. Pide el aliento de la hinchada de la U. Se va llorando un buen valor que tuvo la U en el tricampeonato crema.
3: Atención, el argumento de Pérez Guedes. Problema de índole personal. Lo besa Murrugarra, le besa la cabeza. Está llorando Pérez Guedes. La U, la gente lo despide. Gran actor del tricampeonato que se baja de la U. Ahí están los, se acercan todos. Sin embargo, sigue el fútbol. Un centro cortito. Universitario se queda un tanto distraído por el tema. Baja Gazama, no puede ni quitar una pelota. Le queda ahora. Está pidiendo la pelota Campodónico. Se adelanta ahora. Va la, el esférico muy largo. Se cruza Carabalí. A este Carabalí le sobra físico.
2: Sí, a diferencia de Gazama, tiene para regalar Carabalí físico a Gazama. Ahora es abrazado por Alzugaray, también por la banca de suplentes de la U, Martín Pérez Guedes, el exjugador crema.
3: Uno de los auxiliares de la U está llorando. Se despidió Pérez Guedes de la U aparentemente. La va a sacar Concha, queda picando. Se va ahora con la pelota buscando el 77 de la U.
2: Brian Reina.
3: Ha entrado, usted no me dijo. Atacando nuevamente ahora el equipo de Huancayo. Estamos jugando 81 minutos. Cuidado, cuidado. Viene el empate, puede venir el remate. Cerca de la área, checa. Y en dos bajando la saca. Universitario aguanta. Muy bien, finalmente para. Cuidado. La U ha perdido el está perdiendo lo que es la tenencia de la pelota. La tiene Huancayo. La U está totalmente hacia atrás. Lo puede empatar Huancayo. La regalaron. Se viene ahora. Muy bien Castillo. Juega corto. ¿Qué va a hacer ahora? Sigue Concha. Cruza la central. Sigue Concha. Alarga. Juega adelante. A la ubicación de Reina. Lo tiene a Carabalí. Reina. Carabalí. Reina. Carabalí. Reina. Sigue con la pelota Reina. ¿Qué va a hacer? Juega hacia atrás. Por la izquierda. Apoya ahora el Jordi Benedetto. Juega Carabalí. La devuelve otra vez. Pide al medio Santa María y va a terminar en el arquero. No, sale la U.
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2: Digo, le reiteramos los cambios de Universitario. Se fue el 16 Pérez Guedes, reemplazado por el 23 Murrugarra. Se fue el número. Ingresa el 77 Reina, reemplazando al 19 Edison Flores.
3: Atacando Huancayo, me reitero, el 4 es Barreda, ¿no? El número 4 Barreda y Campodónico, ¿qué número tiene? Se viene el elenco de Huancayo, busca empatarlo, pelota atrás, la tiene Baloy, abre a la izquierda, queda Murrugarra, no marca, el esférico lo viene tocando Rostain, ataca Huancayo, la tiene, la ruta, la cuida, la mantiene, la protege, el esférico sale a la izquierda, la está llevando ahora de cerca, Salcedo, gira. Toca para el número 7, me dice el número 7 Campodónico. ¿Quién?
2: Confirmado, Rick Campodónico.
3: Avanza, cambia el rumbo. El número 7 Campodónico levanta centro y la pelota pasa delante de la mirada de Carabalí al saque de meta para el elenco crema. Y les digo, amigos de Campeonísimo, escuchen, les digo a todos, escuchen, escuchen. Atención, escuchen, escuchen. Escuchen. Hemos llegado al minuto 40 del final. La U raspando la olla le gana momentáneamente
0: 2-1 Huancayo ganó Sport Boys. 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
0: Le dije, tengan cuidado. Tengan cuidado con Gazama. Lo levantaba Núñez y lo dejó caer como un saco de papas. Desde atrás lo carga, lo dobla y cayó Baloyes feo en el círculo central.
2: Y se ganó la primera María en su carrera en Universitario, el número 90, Sekou Gazama. Le reitero los cambios en Huancayo, tío. Se fue el 23 Magallanes, reemplazado por el 7 Campodónico. Se fue el 11 Sanguinetti, sustituido por el 4 Juan Barreda.
0: Y me reitera a estas alturas, tengo algo que decir. ¿Quiénes están el VAR? Después, atacando Huancayo, Rostain, va a sacar centro, se hace el espacio, toca al medio, Salcedo, se acomoda, viene centro al área, la sacaron, queda en el área, revienta con todo la defensa de la U. Imagínense, la U defendiéndose ante Huancayo.
2: En el VAR está el señor Fernando Legario, en el VAR Brandon Torrecilla y como quality manager la señorita Doris Doria.
0: Todos sospechosos, ¿ah? De decisiones, pero es así. Ahí está, Legario está siempre en todos estos partidos, atacando Gazama. Gazama, hazte una, Gazama, sigue, ataca la O, Reina, saque de meta. Simplemente saque de meta Reina, también no pasa nada.
2: Otro jugador que ha perdido muchísimo nivel, Brian Reina, el 77. Buen pase aquí de Gazama. Corrió Reina para terminar en un saque de fondo.
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0: Saliendo del fondo Huancayo, nada dicho, nada resuelta, todavía faltan, estamos en 86, más lo que se agregue es en el tiempo corrido, el centro de Baloy, ahí está profundizando, resta de golpe de cabeza Fara, la pelota no se va, no se fue, sí se fue, no, sí, sí, sí, lateral Huancayo.
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0: Sale la pelota de Fara para Polo, la regaló. Sin embargo, Gazama se le cuelgan. Aguanta, que tal potencia. Y se va a otro jalón. Es para tarjeta al jugador Rostain, ¿ah?
2: Amarilla finalmente para el número 28 de Sport Huancayo, Jeremy Rostain, por jalarle la camiseta a Murrugarra.
0: Y la U, respira un poquito.
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2: El director de cámaras poncha el rostro de Héctor Cooper, una sonrisa nerviosa del argentino.
0: Usted tiene que decir Cooperman, si no, se ve con botafogo. Atención, tiro libre, lo hace Polo, juega Murrugarra, juega Polo, llegó centro. Parecía una pelota perdida. Murrugarra no tiene, molesto, pero molesto. ¿A dónde venir? Dice este hombre, ¿no? Súper entrenador a uno. Tiro de esquina Universitario. ¿Y qué se marcó? ¿O no se marcó?
2: Sí, tiro de esquina.
0: Y mire Gazama. Respira boca abierta. O sea, el físico es una cosa, pero...
2: pésimamente trabajado.
0: Correcto. Usted seguramente lo quiere trabajar. Está para pegarle Concha desde la derecha. Concha, viene Concha. La saca Baloy. Queda cerca. Ha recuperado. Hay un jalón contra Reina. Sigue Reina, recupérala para los intereses de Universitario. Y se viene la U. Está ganando. Ganaba 2-0, está 2-1. Sigue Polo, avanza Polo. Polo, Concha, Concha, se tiene un desorden ahora la U. Se tira a la derecha, la tiene el número 6, Castillo. Castillo para la ubicación de Tequila. Tequila para el toque. Viene cortada, se acerca Concha, pasa, pierde, lucha. Hay un rechazo. Está presionando la U. Murrugarra. Todas las intervenciones de Murrugarra son falta, hombre.
2: Sí, aquí una falta. Cuando estaba girando el jugador de Huancayo, cerca el árbitro cobró el tiro libre a favor de los del centro del país.
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3: Intenta ser ordenado Huancayo. Ahí un empujón, hay falta. El árbitro le va a sacar a Murrugara. Otra falta de Murrugara. Bendito sea Dios y su santo nombre.
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2: Y lo sancionan con cartulina amarilla al número 23 de Universitario Deportes. Segunda falta consecutiva.
3: No sabe marcar, marca mal y es visible lo que hace en casi 90 minutos. Casi 90. Y el jugador Di Benedetto alienta. Puede venir el empate de Huancayo frente a la pelota Rostey de zurda. Atención, hombre que queda adelantado para regresar antes que salga la pelota. Espera Martínez. Atención, un solo hombre en barrera. Le va a pegar Rostain. Se acomoda el 8. Va la pelota. Viene la pelota. Salió mal, Puñetió. Cayó. Salió mal, Romero. Cayó al piso y la pelota le vino. Se toman la cabeza. Creo que es Di Benedetto. Pero salió con todo. Sin agarrar nada. En el piso Di Benedetto y la pelota le vino en el piso, grande chica Romero. Se ha salvado la U.
2: Sí, lo finalmente en ese mal cálculo de Romero golpeó a su compañero Di Benedetto, que se quedó tendido en el gramado. Si estaba Baloyes más atento con la cabeza, ponía el empate de Huancayo.
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2: Y con la salida de Martín Pérez Guedes con el número 16, el que ha quedado como capitán en la U es el 24, Andy Polo.
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2: Tío.
3: Cocha.
2: 5 minutos más de relato.
3: 5 minutos. La juega de golpe de cabeza Castillo. Aprovecha Concha. Concha deja para Carabalí por la izquierda. Avanza Carabalí. Abre para Concha. No ha hecho un partido Concha. La juega en cortada. Qué buen pase. Sigue Carabalí. Desde atrás se cierra Gaona. Echar la pelota para un costado al lateral. Oriente ofensivo Universitario que gana. Raspando la olla. 2-1 a Huancayo.
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3: Ahora la O, Castillo, Polo, da indicación a Cooperman. El esférico viene atrás, el esférico para la O, lo tiene Universitario. Allá está buscando de controlar, hay lateral. Es lateral para el elenco crema. Barrera la echó por un costado. Juega Carabalé. Último asistente del partido, Concha Ruede. El árbitro vuelve a pitar hacia adentro. Tiro libre.
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3: Le marcan los jugadores y muchos coleguitas. Decía, llegó Cooper. Claro, Cooperman, como dice el tigrillo. Tiene 70 años, un poco más le decían que está viejito. Y Cooperman tiene 70 años. Y Cooperman, y está el señor muy activo.
2: Y molesto con el rendimiento de sus dirigidos, porque no está conforme por la forma como está jugando Universitario de Deportes.
3: Otra bajada de pecho rara de este Jorge Sama, la saca de golpe de cabeza Fara. Se repliega la U, lateral ofensivo. Pelota que le viene sacando del fondo la U. Muy bien Santa María. Se viene Concha. Solamente regular para abajo. Se mete al medio. Tenía que tocar, pierde. Se viene Huancayo. Atacan 6. Va Concha. Cooper lo va a sacar. Lo va a mandar a su casa. Muy bien. Otro rechazo de golpe de cabeza de Castillo. Huancayo en lo último. En 2 minutos y medio. Se adelanta ahora. El toque viene de Falconi. Juega a la izquierda. Va a venir el centro. Hoy está. Que llueva, que llueva. La baja. La bajó con el pecho Martínez. Está Baloyes. La tiene. Gira hacia la izquierda. Marca la U. Se va. Baloyes. Centro abajo. Resta la defensa de la U. Lateral por Occidente.
2: Sí, al final fue Fara quien despejó esa, ese centro de Huancayo.
0: Otra vez se viene el elenco de Huancayo buscando el empate. La pelota dentro del área. ¡Falla! Se tira. Y echa la pelota fuera del terreno al córner. La U dice que pegó el de Huancayo. Último momento del partido. 94 menos. Quedan segundos. Tiro de esquina para Huancayo desde la derecha. No lo veo muy seguro a Romero. La verdad que he dicho que ninguno de los dos arqueros me gusta. Curva hacia afuera. Frente a la pelota Rostain. Se va a acabar. Se adelanta Carabaño. Finalmente. Carabaño. El arquero se queda. Cabezazo salva. Y la segunda pelota. Se salvó Universitario. Esta vez oportuna la respuesta del arquero Romero ante el cabezazo de Baloyes abajo. Y Castillo le echa el córner. Universitario raspando la olla, mirando al cielo y suplicando no sé qué. Sentido ahora, cuando el árbitro creo que ya pitó, no. Está sentido Carabalí. Buena la respuesta. Las dos cosas. El cabezazo, acción y reacción. Y este partido lo sigue ganando la U con drama. 2-1 Huancayo.
2: Sí, fue muy bueno el cabezazo del jugador Baloyes, pero mejor la estirada de Romero para ahogar el empate huancaíno.
0: Última acción, aquí se acaba seguramente con Romero. Demora Romero la acción de rechazo. Aquí se termina. Aquí se puede terminar en todo caso. La pelota viene por elevación. No termina el árbitro. La va a buscar Di Benedetto, la va a reventar. Se acaba. Todo tiene su final. Nada dura para siempre. Y todo el grupo va a buscar al jugador Pérez Guedes en su último partido. Debe ser en su despedida. Puede ser. Aparece nada menos y nada más que Corso. No está con la camiseta. El director de cámara lo poncha. Está cerca, lo escolta. Justamente Licha se va. Un jugador que le aportó mucho sobre lo que es alfombra derecha con Polo el año, el 25, el 24 y el 23. Abrazo ahora con... gracias, o sea, se confirma. El letrero le dice gracias por siempre, Martín Pérez Guedes y su número 16.
2: Sí, se va finalmente, como lo habíamos dicho al inicio del partido. Martín Pérez Guedes ha jugado su último partido. Polo le obsequia la cinta de capitán al número 16, crema, simbólico, que se abraza, ¿no? Un gesto simbólico, un gesto de reconocimiento al compañero que entregó todo por la camiseta del Universitario. Ya se secó las lágrimas, ya se serenó. Abrazos y besos con su compatriota al Sugaray. Ahora lo hace con Di Benedetto, el nacionalizado peruano. Se abraza con Murrugarra, ya está más tranquilo. Ahora Santa María lo abraza y es el adiós de Martín Pérez Guedes con la camiseta de Universitario de Deportes. Se va, ahora se va seguramente a la tribuna norte para recibir el aplauso de los hinchas que han llegado al Estadio Monumental y él también darle las gracias por el aliento que ha recibido en estos 3 años defendiendo la camiseta de Universitario de Deportes.
0: Y están pasando los goles significativos de Pérez Guedes. Insisto, habló de un problema familiar y por eso deja el fútbol, deja la U, deja el fútbol peruano y no habrá que preguntarle si va a seguir, si va a volver a otro equipo, no sé, pero en este momento
2: aplaude Pérez Guedes a la tribuna norte, le dice gracias, los llevo en el corazón y de esa manera se despide Martín Pérez Guedes, aplaudido y abrazado por su capitán.
0: Se abraza Aldo Corso.
2: Con el capitán simbólico de la U, Aldo Corso. Y el último gol de Pérez Guedes con la camiseta crema en el clásico del fútbol peruano, mucho, en el Monumental. 1-0 triunfo crema.
0: Otra, muchos lo han querido este muchacho, ¿eh? Pero otra vez ya. Y ahora se toman la foto del equipo, digamos, la final, el grupo con Pérez Guedes al medio. Muchos lo han querido porque de esta manera parece que es un dolor total la ida para ellos.
3: de Pereguedes.
2: Es uno de los referentes que ha tenido Universitario en estos tres años y sin duda ha formado parte, está en el corazón de sus compañeros porque normalmente lo despiden.
0: Y ahora la gente en la tribuna, en lo que es la despedida de Pereguedes. Pero yo digo, como las torres, ¿no?, de Estados Unidos, la U se cayó. ¿Quién pudiera pensar que al terminar el 2025 y comenzando el 2026 la U estaría en esta situación? Muchos jugadores que se van a ir. Es increíble, amigo de campeones.
2: Y la tabla indica que al finalizar el torneo Apertura, puntero Alianza Lima, que juega mañana ante la representación de Cajamarca Fútbol Club en Cajamarca con 39 puntos, ganador de la Apertura, segundo Los Chancas con 33, tercero Cienciano con 30, cuarto Universitario de Deportes con 29, quinto el cuadro de Cusco con 27 puntos, sexto Deportivo Garcilaso también con 26 unidades. Sigue aplaudiendo Pereguedes ahora al público aficionado de la tribuna de Occidente. Se va el argentino Martín Pereguedes, que llegó al fútbol peruano a defender la camiseta de la Universidad San Martín.
0: Vamos a ver, terminando, si tenemos los goles, lo que significó el 1-0 de la U, después su segundo gol, el problema dramático. No puedes aparecer, pues, amigo, ¿cómo aparecer?
2: Se abraza de puro compromiso ahí Martín Pereguedes con el desastre del administrador de Universitario, el señor Franco Velasco. De caballero le recibió el abrazo, pero en el fondo le debe estar diciendo: tú destruiste el trabajo de tres años de Universitario de Deportes.
0: Vamos con los goles entonces de este triunfo de la U, 2-1, rascando la olla ante Huancayo. Soltemos los goles. Va a llegar o no, llegó Caravalé, peligro de gol, centro y gol. Quedó picando la pelota, ya está Valera, remató. ¡Gol!

0: Diego Valera, que esté en la selección un goleador nato, neto, giró sobre su eje en la media luna, la pelota pasó dentro del área grande, giró con fuerza y sacó un latigazo de zurda abajo a la mano izquierda del golero de Huancayo, la acción casi toda de Carabalí, el primero de Universitario, minuto 32, Valera, sí, señores, gol.
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2: Y escuchábamos el primer gol de Universitario de Deportes anotado por Alex Valera. Está hablando para la televisora que transmite los partidos de Liga 1, José Carabalí, el lateral izquierdo ecuatoriano, considerado por el panel como el mejor jugador del partido, el ecuatoriano número 27 de la UCI. Escuchamos el primero, podemos escuchar también ahora el segundo tanto que anota Universitario de Deportes por Anderson Santamaría.
0: Está mal, ya no hay sorpresa.
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0: Otro centro, otro cabezazo. ¡Gol! ¡Gol de Universitario! ¡Gol! ¡El tequila! Apareció Alebre en el área. Después de los reclamos de la U, que mano, que no mano, que si mano. Y un árbitro taciturno. Otro centro desde fuera del área. Y apareció, creo que incluso adelantado, me da la impresión, el jugador Tequila, cambiándole el orden, el destino a la pelota cambiada a la mano derecha, enérgico cabezazo, el centro del Dumbo Flores, Tequila, direccionando bien el cuello, el movimiento de la cabeza, Tequila Santa María, el segundo de la U. ¡Sí, señores!
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2: Y así estábamos escuchando el segundo tanto anotado por golpe de cabeza con el del número 4, Anderson Santamaría, su zaguero central. Terminó poco asustado Universitario, tras un 2-0 tranquilo, termina bastante metido en su área, defendiendo por el desorden en el que cayó en la mayoría de partidos este equipo crema de la U, que se despintó tremendamente con relación a los tres años anteriores, en donde a estas alturas era todo alegría, todo felicidad. Ahora hay caras de preocupación en los jugadores y también en la hinchada, mirando el clausura que se viene luego del Mundial.
1: Mañana estaremos con el partido de Alianza Lima.
2: Así es, en Cajamarca, el ganador de la apertura juega contra Cajamarca Fútbol Club, el equipo donde está el ex aliancista Hernán el Pirata Barcos.
1: Bien, señores, ponemos punto final a la transmisión. Muchísimas gracias al tío Alejandro Godos, a Pablito Ugreda en los comentarios. Buen triunfo Universitario de Deportes cerrando el torneo Apertura. La despedida de Pereguedes termina como cuarto, por supuesto, a mejorar en el segundo torneo del año. Esperemos que sea un poquito mejor el nivel tanto de Universitario como de Sporting Cristal, como de Alianza Lima, y que el nivel del fútbol peruano, por supuesto, levante. Hasta el día de mañana. Muchas gracias.
3: No hay duda, en el Perú estamos bendecidos. Nuestra abundante tierra fértil, diversidad de climas y una inigualable sabiduría ancestral nos consolida como una potencia agrícola exportadora en América Latina. nadie le quedan dudas que la agricultura peruana tiene enormes oportunidades de crecimiento sostenible. Por ello, diversas alianzas estratégicas apuestan por la convivencia entre la agricultura y la minería, otra de nuestras principales actividades generadoras de empleo. La agricultura es un motor de alto impacto económico. Basta con ver nuestros cultivos en los mercados convertidos en un festín visual y un homenaje a la fertilidad. Gracias a nuestros bravos agricultores, más de 34 millones de peruanos nos abastecemos a diario con variados alimentos. Como dijimos, nuestros cultivos nacionales son el resultado de una mezcla de arduo trabajo, tradición y tecnología moderna, crucial para la economía y la seguridad alimentaria. Actualmente, el desafío es potenciar el crecimiento de nuestros campos y desaparecer los mitos que aseguran que existe un conflicto entre la minería moderna y la agricultura. Se ha demostrado que la explotación minera responsable no agota ni contamina los recursos hídricos tan importantes para el desarrollo agropecuario. La agricultura nacional genera más de 4 millones de puestos de trabajo, lo que representa más del 20% de la población económicamente activa. Es evidente que la labor de nuestros campesinos es vital para la economía del país. Su esfuerzo en el campo ha logrado, por ejemplo, que el arándano, los espárragos y las uvas peruanas nos coloquen como líderes mundiales en exportaciones agropecuarias. Empezamos esta semana una serie de documentales sobre la agricultura en el Perú. 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

0: Hola, ¿cómo están? Bienvenidos a Café Ciudadano. Mi nombre es Alejandra Aramayo y como cada fin de semana estoy contenta de ingresar a su casa para hacer una pausa interesante, una pausa aromática, una pausa con un buen Café Ciudadano. Así que los invito a que nos acompañe la próxima hora en este programa que es un gentil auspicio de PBO y la Coordinadora Republicana. PBO es un canal que está presente a nivel nacional. Nosotros tenemos más de 250 repetidoras a nivel nacional. Además que estamos en las plataformas de cable streaming que más importantes del país. 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Entonces, PBO es una multiplataforma a la que le agradecemos tener la oportunidad de llegar a ustedes y tocar temas sensibles. La semana que acaba de terminar ha sido una semana importante. ¿Por qué? Porque se han develado algunos temas contractuales que afectan aparentemente no solo a la OMPE, sino al Jurado Nacional de Elecciones y que tiene que ver con el proceso electoral. Proceso electoral que no termina el 7 de junio con la segunda vuelta, sino que tendrá que ser objeto de control político en el futuro Congreso bicameral o en la Contraloría de la República para observar los contratos que hizo el señor Piero Corbeto, hoy con impedimento de salida del país, y responder porque las decisiones que él tomó por algunas cuantas pesetas afectaron el derecho de elegir, que es un derecho principal que tiene que ver con la democracia. Y de eso se trata precisamente la Coordinadora Republicana, defender un sistema que es imperfecto, pero que es vital para el momento de elegir quién representa a los ciudadanos. Y de este tema vamos a conversar en el segundo bloque del programa cuando tengamos a Mónica Yaya, que es una experta en contrataciones del Estado y que nos diga cuánto afectó las decisiones del señor Corbeto en el sistema electoral. Y que digo yo, tendrá que ser analizado por el Poder Judicial y el Poder Político a través del Congreso de la República. Es semana importante también porque hubieron huelgas que afectan al tema de transporte y al sector agrario y que conversaremos también con Mónica Yaya a este respecto en el segundo bloque del programa. Pero quiero darle la más cordial bienvenida a nuestro invitado. El invitado de hoy es relevante porque, fíjense ustedes, tiene que ver con una de las principales preocupaciones ciudadanas que tenemos. Y estas preocupaciones tienen que ver con qué limita nuestros derechos. Cuando usted tiene que ir a trabajar, ¿qué mira con especial preocupación? En mi caso es el tema de seguridad, que no me asalten, que no me roben, que no entren a mi casa. Estos sicarios que a veces contratan las los delincuentes, que estén lejos de nuestro camino, entonces uno invoca a Dios, pone más cuidado en ser menos expuesto. Y mi invitado del día de hoy tiene que ver precisamente con el tema de la seguridad nacional y aquellas fuerzas internacionales, porque también la delincuencia es este crimen organizado internacional que ya llega al país. Y para hablar de eso, tengo aquí los datos de mi invitado, que de inmediato lo comparto con ustedes. Está el coronel en retiro, Max Anguamán. Él ha sido director de la DINI, fue cesado por un tema de edad y tiene una experiencia acumulada importante para conversar con nosotros de este tema, eje y central neurálgico a varios otros. ¿Cómo está? Qué gusto saludarlo.
1: De igual manera, señorita Alejandra, gracias por la invitación y presente acá con usted para analizar y responder lo que usted tenga bien consultar.
0: ¿Qué es lo que más le preocupa al peruano en el día a día, coronel, que haya podido usted en el ejercicio de la DINI encontrar como un peligro permanente?
1: Hoy en día vemos que lo que más preocupa al ciudadano peruano es el aumento del crimen organizado. Acabamos de ver recientemente que ha tenido la osadía de asaltar una tienda de armas en Surco, llevarse 29 pistolas, en Tinguiña, asaltar a unos policías y despojarle de sus armas de reglamento. Entonces el crimen está en aumento. Escucho yo que los candidatos presidenciales están proponiendo políticas de economía, cada uno en su aspecto, muy buenas y lo que ellos piensan hacer. Pero yo considero que lo medular de esto es la seguridad ciudadana. Porque si no tenemos una seguridad ciudadana, no hay economía que prospere, porque la gente se siente amenazada el día a día con las extorsiones y los sicariatos que estamos viviendo.
0: Yo quisiera pedirle, por favor, porque usted tiene una hoja de vida realmente importante. Usted ha sido coronel de la policía en situación de retiro. Su trayectoria está especializada en inteligencia, lucha contra el terrorismo, seguridad nacional, investigación policial. Pertenece a una promoción denominada Los Justicieros de 1987, cuando la Policía Nacional tenía otra conformación y la Policía de Investigaciones tenía un papel preponderante. Entonces,
1: es cierto, yo ingresé a la ex Policía de Investigaciones del Perú, egresé como alférez de la Policía Técnica en ese momento, cuando nosotros teníamos el expertise de la investigación y el mando de las investigaciones que se daban diario a diario y coordinábamos con el Ministerio Público. Después vino la implementación del nuevo Código Procesal Penal, que es un código bueno, pero con muy garantista, y el tiempo nos ha demostrado que, particularmente lo pienso, es el responsable de la inseguridad en que vivimos. Felizmente, este Congreso, una de las cosas buenas que ha hecho ha sido regresar la investigación con la ley 32.130, si no me equivoco.
0: A manos de la Policía Nacional.
1: A la Policía Nacional.
0: Pero dice que son las leyes pro-crimen, esas.
1: No son leyes pro-crimen, no. No, yo no las considero así, y para eso ha habido expertos que lo han determinado, como el doctor Abanto, por ejemplo, que es indiscutible la ponencia que él tiene con la que yo comparto.
0: Pero no nos vamos a salir del tema macro. En un momento vamos a volver de este tema importante, que es quién investiga el delito, qué competencias tiene para investigar, qué recursos tiene para investigar. Lo vamos a tratar, pero vamos a hacer aquí una pequeña pausa. Yo quiero, por favor, señor coronel, que usted nos ayude a entender el crimen que padecemos, porque este es un crimen transnacional. ¿Qué pasa cuando miramos Colombia, cuando miramos México, cuando miramos otras realidades vecinas y confrontan una delincuencia que no es común, sino una delincuencia organizada? ¿En qué momento se encuentra el país en este proceso de gestación? Porque dicen, mataron a tal, pero es un ajuste de cuentas, son bandas que se están... Ayúdanos a comprender lo que ocurre en este momento en nuestro país.
1: Lo que está pasando es una mala estrategia que se está usando desde el punto de vista del gobierno. Nosotros hemos visto y todos vemos que están estado de emergencia tras estado de emergencia. Pero no hay una inteligencia predictiva, no hay inteligencia anterior, para que se entienda. El estado de emergencia es positivo totalmente. Pero ¿qué hago yo con un estado de emergencia cuando salgo a parar a mis fuerzas armadas y a mi policía en sitios donde los delincuentes se van a ir? ¿Qué tenemos que hacer? Practicar inteligencia, verdadera inteligencia que nos permita ubicar quiénes son los cabecillas, dónde están, dónde se encuentran, dónde
0: duermen,
1: dónde
0: descansan. Pero la estrategia la podemos ver en un minuto. Primero hagamos un diagnóstico. ¿Cómo está operando la delincuencia en Lima y el Perú? ¿Son delincuentes nacionales? ¿Qué los motiva?
1: Tenemos delincuentes nacionales incentivados por internacionales. El tren de Aragua, que lo hemos visto y que ha llegado acá.
0: Los lobos.
1: Los lobos, tenemos en el caso de...
0: ¿Qué origen tienen los lobos?
1: Los lobos vienen del Ecuador, que se pasan por el lado de lo que es el crimen organizado, pero por el lado de la minería ilegal, que lo tenemos en Condorcanqui, donde están viniendo. Están viniendo, ¿por qué? Porque nuestro país es un país atractivo, es un país donde estamos generando riquezas.
0: ¿Qué otros grupos delincuenciales tenemos?
1: Los choneros, los lobos, los pulpos en Trujillo. Pero no nos distraigamos en los nombres.
0: Yo lo que quiero saber es si esta delincuencia es local, es nata, qué pretensiones tiene además, o es parte de una corriente internacional, transnacional, por objetivos mayores.
1: Ahí voy. Lo que usted acaba de decir es lo que mucha gente no lo quiere ver ahorita. Cuando quieren desestabilizar un país, ¿qué meten a los delincuentes? Entonces, Nosotros tenemos mucha gente venezolana con el respeto de aquellos que se han venido a trabajar, pero muchos delincuentes que han venido. Y esa es una parte del trabajo internacional que hace Cuba y en su momento Venezuela, abrir las cárceles y meter a los países y desestabilizan una economía. Te acabo de decir de que si nosotros no luchamos contra el crimen organizado, nuestra economía va a ser desestabilizada. Uh-huh. Yo lo veo así. Yo tengo esa parte de un análisis que tengo de que ha sido infiltrado nuestro país a propósito por esta gente para desestabilizarnos económicamente, sumado a los delincuentes que nosotros tenemos acá nacionales. Se han formado grupos, que es lo que estamos viendo. Estamos viendo crímenes a diario. Yo viajo mucho. En el norte no hay una tienda, por muy pequeña que sea, que no esté pagando un cupo. Yo escucho que dicen de que ha bajado la criminalidad. Claro, pues si están pagando, ¿cómo los van a matar? Entonces, ese tipo de cosas tenemos que combatir. Pero más que el diagnóstico, tenemos, más que el problema, creo yo que tenemos que ver cuál es la solución.
0: Un minuto. Entonces, tenemos claro, usted ha dicho algo importante. Cuando alguien quiere desestabilizar un país, genera condiciones de ingobernabilidad, de Totalmente. Inseguridad. ¿Quién sería esa persona interesada?
1: Es todo un conglomerado. Tendríamos que entender lo que es el...
0: ¿Ideológico? ¿Tiene un origen ideológico?
1: Es ideológico. ¿Sí? Esto viene, por ejemplo, la revolución silente. ¿Qué es la revolución silente? Eso lo creó Fidel Castro en su momento y está sustentado por lo que dice la neurocirujana Hilda Molina, que lo describe como odio, poder y dinero. Es que es meterse dentro de las democracias, desestabilizar dentro de las democracias, meterse con ideología en los institutos, en los colegios, en los cines, en los aplicando que la
0: a través del arte, a través
1: de todo,
0: como fue
1: de todo lo habido y por haber, y a lo que usted se puede imaginar, se van metiendo y lo estamos viendo.
0: ¿Y quién podría tener interés en generar eso en nuestro país?
1: Es una corriente latinoamericana donde se pega un montón de gente. Es lo hemos visto en Venezuela, lo hemos visto en el Ecuador.
0: Los mira ponchos
1: lo
0: que está rojos.
1: Pasando,
0: pero...
1: Mira lo que está pasando ahorita en Bolivia, ¿no?
0: Ah, claro.
1: No son todos el pueblo aymara que le llaman, es un grupo. Es un grupo debidamente entrenado durante años, solventado cuando fue el gobierno Evo Morales. ¿Por quiénes? Por los venezolanos y los cubanos.
0: ¿Y cuál es el interés? ¿Por qué generar eso?
1: Es posicionarse en Latinoamérica. Llegar al gobierno. Lo estamos viendo ahorita. Estamos viendo, por ejemplo, al candidato Roberto Sánchez. ¿Con quién está rodeado? Está rodeado con la señora Anaí Durán Guevara, quien la conozco muy bien.
0: Cuéntenos, señora... ¿quién es Anaí Durán? ¿Y de dónde la conoce?
1: Bueno, nosotros, yo he trabajado, tengo 37 años de policía, de los cuales 30 años he trabajado en la Dirección contra el Terrorismo, toda mi vida en inteligencia. Después de la operación Chavín de Huántar, se armaron diversos grupos. Uno de esos grupos es el colectivo Amauta. Pero hubo mucha gente del Sendero Luminoso y del MRTA, especialmente en este caso el MRTA, que salieron del país vía Bolivia. Y en este caso, Teófilo Apar y Cuba, el suegro de Lori Berenson, con Alexandra Arayo Chávez, hacen un video que nosotros por las comunicaciones internacionales con la PIS de Chile nos enteramos y le envían ese video como material de estudio y respuesta a la operación Chavín de Huántar a la señorita en ese momento, Anaí Durán Guevara.
0: ¿Qué dónde estaba?
1: Ella es una estudiante. Pertenecía al colectivo Mauta junto con Álvaro Campana y otros jóvenes de cierta universidad. Eso es público, ¿de qué universidad es ella?
0: La universidad, la PUC, ¿no?
1: Nacional de San Marcos.
0: Ah, la San Marcos. Nacional.
1: Entonces, okay, lo lleva ahí, nosotros ahí la conocimos, que era de un grupo afín al MRTA. De ahí la volvimos a ver en el 2006, cuando justamente lo que usted está diciendo, ¿a quién le interesa? Las famosas cátedras bolivarianas impulsadas por Hugo Chávez y el Foro de Sao Paulo empiezan a llegar y crearse capítulos a nivel Latinoamérica. No solo en el Perú, Bolivia, Ecuador, Chile, diferente. Pero acá llegaron unos diputados del Parlatino, Amílcar Figueroa, era un diputado de Venezuela. Pero ya nosotros sabíamos que era un agente de inteligencia de la FARC. Que después lo comprobamos cuando cae las computadoras de Raúl Reyes, evidencia formal de que era parte de la FARC. En ese momento llegó él, llegó Narciso Iconde, estuvo...
0: En la experiencia de las FARC, lo que hacen ellos es un acuerdo de paz, entre comillas, y blanquean su trayectoria de muerte y se sientan en la política. Política a la que no pudieron derrotar por las armas y llegan al poder. Es así que, vestido, disfrazado de político, llega este guerrillero al país.
1: Llegaron a esto, para salir, no terminar la idea, llegaron... En el 2006 hicieron un evento toda esa gente, Roque González La Rosa, Narciso Sacón de la FARC, Jenny Santander, la esposa de Malco Quispe, de un boliviano. Y ahí la volvimos a ver a la señora Anaí Durán Guevara, en una casa, en una habitación 301, un departamento, la casa todavía existe, bueno, la dirección. ¿Y quiénes estaban ahí? Gente de Frente Patriótico, Manuel Rodríguez de Chile, pero también estaba ahí la señora Lucía Elvite, y ella estaba con el delincuente terrorista Astorga Valdés, con quien después ella ha tenido un hijo. Posteriormente la hemos visto ya en el gobierno de Castillo y recientemente la acabo de escuchar yo en una... abiertamente en un medio de televisión ante el periodista Albert Rodríguez, decir de que las personas, Tito Rojas, Alejandro Manay, son luchadores sociales, pero sin embargo ellos pertenecen al MUVADEF. En el caso de Alejandro Manay, nosotros lo hemos detenido como parte integrante del
0: el sindicato de Castillo, que quiso introducir para poder blanquear a la gente del subte.
1: Ese fue Iber Maraví, que ahora es senador también electo. Alejandro Manay era un muchacho que participaba en todas las protestas, sabía así por haber parte del Frente de Defensa de Ayacucho, probadamente integrante de Sendero Luminoso, y es a lo que la señora Anaí estaba tratando de decir. O sea, ¿qué es lo que hacen ellos? Reescriben la historia para que nuestros jóvenes...
0: Una nueva narrativa.
1: Para que nuestros jóvenes no conozcan la realidad. Entonces, eso uno tiene que decirlo, transparentarlo, decir la verdad. Nada más.
0: Coronel, entonces, de cara a lo que usted acaba de contarnos de la señora Anaí Durán, ella no solo estuvo vinculada a comprobados actores filoterroristas, terroristas.
1: En el caso de Astorga Valdés, el papá de su menor hijo, él ha estado detenido, sentenciado y liberado por ser integrante del MRTA.
0: Terrorista, es un terrorista.
1: Yo no estoy diciendo que la señora es terrorista. Sus vínculos con ellos denotan otra cosa. Acá está, por ejemplo, defendiendo a gente de Sendero Luminoso, del MOADEF. Y el MOADEF es un organismo de Sendero Luminoso ya sentenciado por el Poder Judicial. Eso, ¿sería apología al delito del terrorismo? No sé, que eso lo califiquen las autoridades. Pero está haciendo eso.
0: Ahora, ¿la señora como tal tiene una investigación abierta por estos temas?
1: La verdad que desconozco, pero yo supongo de que la Dirección contra el Terrorismo, o el Ministro del Interior, o el Comandante General de la Policía, ya han debido dar algunos lineamientos para eso, o la Fiscalía.
0: ¿Cuál sería el tipo penal porque se le tendría que investigar ahora? ¿Por qué que el padre de su hijo sea un terrorista no la hace a ella terrorista?
1: Por supuesto que no.
0: ¿La aproxima a una ideología? Sí, por supuesto. Nos queda a todos la suspicacia que ella salga y defiende y diga, estos son luchadores sociales, a gente que lo que ha venido es procurando destruir el sistema democrático, no respetar los derechos de los ciudadanos, no tenemos ninguna duda. Pero es un tipo penal, es susceptible de ser investigado. Yo
1: estoy cumpliendo ahorita que estoy fuera, soy un civil más, que tengo el deber cívico de exponer ante la ciudadanía peruana lo que conozco, en retrimento podría decir a que ustedes con sus impuestos han pagado mi formación. Ustedes, yo he vivido del impuesto de los peruanos, y ahora sigo recibiendo una pensión vitalicia gracias a ustedes. Entonces yo tengo el deber cívico y moral de decir esta verdad. Quien debe de calificar son las autoridades que están ahora en ejercicio.
0: Y la ciudadanía, ¿no? Decir, oye, estoy dispuesto a correrme el riesgo de que el Perú pueda estar poniendo en cuestión una democracia que nos cuesta cada año sostener, porque la democracia, decía al iniciar el programa, es un sistema imperfecto, pero es lo mejor que tenemos hoy. Y como tal tenemos que defender.
1: Es lo que nos permite hablar acá.
0: Con libertad.
1: Exactamente.
0: Y con responsabilidad.
1: ¿Podemos estar equivocados? Ok, está bien, pues soy un ser humano, estoy equivocado. Corrígeme, pues. Yo lo voy a aceptar si estoy equivocado. Pero esa es la democracia. ¿Usted cree que esto se podría ventilar en su momento en Venezuela, en Cuba, en Bolivia con Evo Morales? Era imposible. Se lo digo con conocimiento y causa.
0: En su experiencia tan destacada en la DINI y en la Policía Nacional durante estos 38 años, ¿cree usted que hay elementos para observar con detenimiento el accionar de algunos partidos políticos que lo que han hecho es incorporar a sus filas actores con una ideología que ya lo dice la ley? El terrorismo no puede volver a las aulas, por ejemplo, porque ningún sentenciado por terrorismo puede volver y no puede ser ocupado un escaño por quien está vinculado al terrorismo. ¿Debería observarse?
1: Mire, aquí hay una falla de todos lados y se lo contesto con algo vivido. en un colegio. Le voy a dar el nombre, Colegio Estuparias, aquí en Magdalena nomás. Nosotros detectamos gente de Sendero Luminoso que estaba enseñando. ¿Dónde está el filtro? Le acabo de mencionar a Alejandro Manay que nosotros probadamente hemos probado, valga la redundancia, que es de la fila de Sendero Luminoso. Lo hemos detenido, lo hemos puesto a la fiscalía. La fiscalía lo ha liberado, él ha ido a Ayacucho, le ha dicho, ¿sabe qué, hermanos? Me han detenido, me han terruqueado, ahora estoy libre y ahora es electo con 17.000 votos. Entonces, ¿quién tiene la culpa? Si la policía cumplió, es el Ministerio Público y las autoridades judiciales que no están actuando debidamente. Otro ejemplo, Guillermo Bermejo, lo descubrimos en

0: en el corazón de Lima tenemos a sentenciados o comprobados terroristas que están ejerciendo cuando la ley lo dice. ¿Qué pasa con los requisitoriados? ¿Qué pasa con las órdenes de captura? ¿Qué pasa con los programas de recompensa? ¿Con las bases de inteligencia, las de contrainteligencia? ¿Me podría usted explicar, coronel, si tenemos un Estado que está quizás demasiado lento, es muy ampuloso para retirar de una vida cívica a estos delincuentes terroristas?
1: La policía hace su trabajo. Tenemos a requisitorios que funcionan, están agarrando los requisitorios. Hoy en día se cuida mucho a la gente, se esconde. Pero yo parto de algo. La buena inteligencia requiere un buen presupuesto. Pero no solo es presupuesto, también es control del presupuesto. Entonces, yo vengo diciendo hace mucho tiempo que el dinero para inteligencia falta, siempre va a faltar. ¿Pero es suficiente por el momento? Yo creo de que sí. Pero tenemos que velar que ese dinero que se deja para trabajos en inteligencia debe llegar al personal que esté en la calle, al subalterno que pasa la noche, al que está caminando y siguiendo a las personas. ¿Cómo se consigue eso? Con un control. Por eso que hace tiempo vengo proponiendo que se le debe pasar polígrafo desde el primer oficial general de la policía hasta el último, para que ese dinero sea bien empleado. A mí me ha dado resultados. Cuando yo estuve en la Dirección contra el Terrorismo, mire lo que hicimos, Voluntad Transformadora de Trujillo. La gente respondió de inmediato. Dejamos sin cabezas y pies al recambio generacional de Brian. Lo agarré a los hijos de los Quipe Palomino, a su hijo y a su sobrino. Fue cuando a la gente se le incentiva con lo que realmente le corresponde, ahí están los resultados. Eso es una de lo que se tiene que hacer y se tiene que velar y exigir que ese dinero sea muy bien empleado para las operaciones que tiene que realizar la policía. Y le aseguro que va a responder.
0: ¿Ha revisado usted los planes de gobierno, tanto de Fuerza Popular, Claro, y de Juntos para el Perú? Bueno, no sé, este segundo, más aún cuando la señora Cárdenas es parte viviente de Juntos para el Perú, respecto a este tema de investigación, de presupuestos para la investigación policial. ¿Qué dicen estas propuestas políticas?
1: No lo dicen claramente como lo estoy diciendo yo. Son rasgos generales. Lo que a mí más me llama la atención de Juntos por el Perú es que ellos quieren un Estado estatista. Y está ahí, lo dicen. Ahora veo que están cambiando el discurso. Pero no hablan mucho, a excepción del de Fuerza Popular, que sí toca los temas de lo que es investigación y repotenciar a la policía. Pero ¿a qué le llamamos repotenciar a la policía? Y ahí es algo que tengo que ver. Todos los gobiernos que hemos visto, y estaba en actividad, he visto cómo se traían abajo a la policía y la agarraban como caballito de batalla y diciendo vamos a reestructurar, y votaban a un montón de generales de la policía. Uh-huh. ¿Dónde están esos presidentes que eran morales y que iban a arreglar a la policía, lo iban a transformar? ¿No todos están en la cárcel?
0: Bueno, entonces,
1: ¿con qué moral hablamos?
0: Hay un plan estratégico de capacidades de la Policía Nacional del Perú al 2030, que es Mariano Santos Mateo.
1: ¿Es un buen plan?
0: Es un buen plan, es un muy buen plan, que habla de infraestructura, equipamiento, tecnología, personal, inteligencia, formación policial, ese ADN comprometido con la ciudadanía, tiene que ponerse en vigor. Y tiene que funcionar, coronel, todos los mecanismos estatales para identificar a las personas investigadas, requisitoriadas o sentenciadas por terrorismo.
1: Totalmente. A esto voy. El plan es muy bueno. Y siempre he dicho y reclamo que los políticos no deben de meterse. No deben de meterse y la policía, el Ministerio Público y todo el sistema de inteligencia tiene que deberse a la ley y a la Constitución. No tienen por qué la policía de alguna manera politizarla, lo hemos visto hace poco, ¿cierto? Entonces no puede ser politizar la policía se debe a la Constitución y a la ley y al Perú. Nosotros no nos debemos a un gobierno.
0: Coronel, yo estoy gratamente sorprendida con la claridad que usted nos ha hablado hoy, pero en realidad ha sido coherente con su ejercicio de operatividad, recuperando el BRAEM, poniendo orden, sentando bases. Ojalá que la política le abra la puerta y su experiencia policial pueda servir para contener las amenazas de terrorismo que se ciernen, lamentablemente, en la vida democrática del país. Ha sido un gusto.
1: Ha sido un placer estar con usted, conversar. Y bueno, que como lo termino diciendo, ¿no? Que Dios salve al Perú.
0: ¿Por quién va a votar?
1: Yo no voy a decir por quién voy a votar porque estoy haciendo unos TikTok en el cual yo me considero apolítico, pero yo tengo una posición.

0: función de lo que es la defensa de la democracia del país en lo que ha sido creado, el respeto irrestricto a los derechos humanos y a las leyes. Mi voto es secreto, permítame esa situación. No quiero inducir a nadie, ni que piense nadie lo que yo estoy, y quiero que quede bien claro.
1: Eso no es un tema diciendo, técnico.
0: Yo no quiero ni estoy induciendo el voto de nadie. Sencillamente estoy hablando, como le comenté, por el deber cívico y moral que siento de trasladar toda la experiencia que he vivido y lo que estoy viendo ahorita en el panorama. Yo quisiera que mañana me digan, ¿sabe que eres un apocalíptico? Eres una persona pesimista. Y que haya triunfado la democracia.
1: Bueno,
0: no quiero equivocarme.
1: Le agradezco mucho. Quienes no podemos exonerarnos de tomar decisiones somos nosotros. Así que yo lo invoco a que vaya rapidito a una pausa y vuelva con nosotros porque el programa sigue. Tenemos una pausa comercial obligatoria y volvemos más aquí en Café Ciudadano porque ya está con nosotros Mónica Yaya. Vamos a hablar de estas contrataciones con el Estado que han puesto en riesgo el ejercicio ciudadano, que es el ejercicio al voto. Ya volvemos.

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0: Bienvenidos y muchas gracias por volver y quedarse con nosotros. Está usted viendo y tomándose un café ciudadano con información para que desarrolle algunas ideas, para que las comente y haga un juicio personal de la coyuntura política. Sí, sí, sí, no me diga. Es sábado en la noche y quizás usted quisiera algo, no sé, más light. Pero estamos en una coyuntura política y electoral y eso también significa un esfuerzo ciudadano por entender lo que pasa y tomar decisiones informadas respecto a nuestro país. A quien elijamos el domingo 7 va a tener las riendas del país en sus manos, va a tener la capacidad de gobernarnos a todos los peruanos. Entonces lo que tenemos que hacer es darle valor a nuestro voto y decidir con inteligencia. Por favor, antes de que se me pase, porque ya me advirtió Hanny, Walter, Alejandra, tú empiezas el programa, te entusiasmas y no dices nada de tus redes sociales, así que lo digo ahorita. 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Y bueno, sin mayores preámbulos, quiero presentar a un experta, abogada, profesional en temas de contrataciones en el Estado. ¿Por qué es importante mirar los contratos? Porque es un pacto, es un acuerdo y estos acuerdos a veces se hacen dando la espalda a los intereses nacionales. Y es más, pueden dañar incluso nuestra intención al momento de votar. Está conmigo Mónica Yaya Luyo. Un gusto verte, querida Mónica. ¿Cómo has estado?
1: Qué lindo estar contigo hoy, Alejandra. Muy bien, muy, digamos, contenta, positiva después de la campaña electoral, a pesar que mi partido no pasó la valla. Creo que fue más que una experiencia, fueron lecciones de las que siempre hay que sacar la parte positiva y sobre todo en el caso de mi partido, yo tengo muchísima esperanza porque siempre que tiene que construirse, que reconstruirse algo, a veces hay que partir de cero. Y eso es algo positivo, estoy muy optimista.
0: Además has dado un paso importante porque has dejado, ella es consultora en gestión pública, especialista en contrataciones del Estado, analista de políticas públicas, conferencista en temas de integridad y transparencia, docente universitaria. Mónica tiene una carrera lograda y esforzada y ir a la política es un paso que ha dado y que destaco donde gana el país. Lamentablemente la oportunidad no se dio esta vez, Mónica, y lo hemos analizado aquí con Carlita García. Es importante que el APRA no abandone el proceso de fortalecerse partidariamente y lograr la reinscripción. Pero hablemos de lo nuestro.
1: Es necesario.
0: El escándalo de los contratos de la OMPE. A ver, transporte de material electoral, mal. Logística electoral, mal. Soporte informático, para morirse. Adquisición de equipos tecnológicos, gastaron millones y al final no prendió la maquinita. Distribución de actas y ánforas. Hay como 5 elementos concurrentes, mal planteados. ¿Qué nos puedes contar, Mónica?
1: Lo que advierto es que el análisis que se ha desarrollado respecto de las compras, las contrataciones específicamente en OMPE, están obviando algo esencial. Se está mirando solamente la fotografía de lo que ha sucedido en estas malas contrataciones de OMPE, cuando lo que tenemos que revisar es el diseño, la estrategia de todo ese plan de contrataciones que debió llevar adelante OMPE. Y ojo, que el mal diseño, la mala estrategia en las contrataciones del Estado no es un mal exclusivo de OMPE. Ha saltado, es algo que a todos nos está sorprendiendo de manera evidente porque la noticia más importante, digamos, políticamente hablando de este año es la de las elecciones y esperábamos tener elecciones o gozar de un ambiente de paz posteriormente a las elecciones, pero eso no lo hemos tenido y en eso ha contribuido OMPE. Pero el mal diseño, la mala estrategia, la mala utilización de los recursos públicos, a veces el inventar necesidades para contratar a alguien, responde a una mala política del sistema de abastecimiento a nivel nacional y en todo el estado peruano y en todos los niveles, desde el gobierno central, gobiernos regionales, gobiernos municipales y ahora la OMPE.
0: Está mal el sistema.
1: Muy mal el sistema porque se olvida que la finalidad del dinero público es satisfacer finalidades públicas. Y para esa satisfacción de las finalidades públicas se tiene que hacer una selección que cumpla por lo menos con tres requisitos. Que tenga buen precio, que sea de buena calidad y que los bienes y los servicios sean otorgados de manera oportuna. Pero sobre todo, tienen que cumplir una finalidad pública. Si OMPE hubiera tenido claro qué finalidad pública tenía que cumplir con estas contrataciones, creo que hubiera tenido una buena guía, un buen orientador, un buen norte para realizar mejores contrataciones. Pero parece que OMPE olvidó que estas contrataciones del sistema del servicio de transporte, del tema los equipos informáticos, olvidó que la finalidad pública era garantizar elecciones libres, transparentes y que den tranquilidad al pueblo peruano. Al olvidar la brújula que debió dirigir sus contrataciones, pues, por ejemplo, contrató servicios de transporte, que es lo que más se ha tratado, ¿no?
0: Mónica, para hacer una contextualización, a ver, ¿qué les parece a ustedes? Mónica además es generosa, ha venido buena, poseída por el bien, por eso se vestía celeste tan bonito. Mónica, ¿cómo va a olvidar la OMPE la finalidad pública si tuvo 5 años para preparar el proceso electoral? A ver, dice, Gálaga obtuvo un contrato de, ¿saben cuánto? 6.36 millones. Había propuestas económicas menores de otras empresas competidoras y ellos sorprendieron a la autoridad porque, vamos a decir que sorprendieron entre comillas, exigían unos vehículos con ciertas medidas, etcétera, pero al final lo que hicieron fue aceptar unos vehículos por otros. Se denunciaron modificaciones, interpretaciones técnicas, se cuestionó todo del proceso. ¿Y qué hubo acá? Por supuesto, posible direccionamiento, términos de referencia cuestionados, problemas logísticos. Porque no vamos a decir que esto es un tema de negligencia, Mónica.
1: No hay negligencia en contrataciones en donde, por ejemplo, para la contratación de Gálaga hubo manipulación de términos de referencia fuera de tiempo. Cuando dije la palabra olvidar, quizás debí utilizar la palabra apuesto de lado. Correcto, pero independientemente de la palabra que utilice, aquí lo importante es que lamentablemente las contrataciones de OMPE no cumplieron con su finalidad pública,
0: de acuerdo,
1: que es dar tranquilidad a los peruanos respecto del proceso electoral, ¿no? Y yo creo que sí hay indicios de la comisión de delitos en la contratación de Gálaga. ¿Por qué? Porque sacaron un as bajo la manga y a última hora modificaron los términos de referencia que estaban previamente entregados a todos los postores y dijeron, bueno, vamos a solicitar una capacidad específica para los camiones y esto pues hace que gane Gálaga, prácticamente el único postor, ¿no?
0: Claro, y acá, por ejemplo, la Contraloría General de la República plantea que hay responsabilidades administrativas, funcionales, incluso posibles responsabilidades penales, no en uno, no en dos, en 10 funcionarios, y no hemos hablado de otros temas, por ejemplo, el caso de las computadoras en las impresoras. Más de 31 mil laptops se compraron para el proceso electoral. O sea, imagínense, un set, 20 sets, ¿cuántos sets de PBO llenos de computadoras pensados para darles facilidades a quienes tienen la responsabilidad de procesar los votos y no quedarse trasnochándose? Y no funcionaban. No funcionaba, o sea, esto es realmente gravísimo. ¿Cuánto costó la broma? 41 millones de soles. Problemas de conectividad, falta de energía, deficiente capacitación, fallas logísticas. O sea, Mónica.
1: Mira, pero ahí está, disculpa que te interrumpa, Alejandra, el mal diseño de esa contratación. Cuando se compran equipos informáticos, y eso lo saben los logísticos y todos los especialistas en contrataciones del Estado, cuando se compran equipos informáticos, casi siempre se compran bajo el sistema llave en mano. ¿Qué significa eso?
0: Operando.
1: Que el equipo informático tiene que ser puesto en el lugar en donde se va a utilizar, tiene que ser sometido a prueba de funcionamiento y además debe tener una persona permanentemente dedicada a solucionar de manera inmediata cualquier falla. No utilizaron el sistema llave en mano y es por eso que cuando llegaron esos equipos informáticos no tenían ni siquiera en dónde conectarlos. Entonces, y es posible que esa empresa haya cumplido con las bases, haya cumplido con los términos de referencia, pero lo que pasa es que esos términos de referencia fueron mal diseñados y yo creo que allí también hubo cierto favorecimiento a ese postor, porque yo estimo imposible que OMPI pueda haber comprado equipos informáticos con tanta anticipación sin haber previsto que el día del proceso electoral podían o no podían funcionar.
0: Claro, entonces ahí uno se plantea algunas preguntas. ¿Es importante comprar tantas laptops? La pertinencia de la compra. La legalidad del proceso. Oye, voy a gastar para dos fechas, la razonabilidad del gasto y la depreciación de la computadora es como un carro. Tú le enciendes y pasó al segundo a ser de segundo uso. ¿Y a quién lo derivas? ¿Cuál es la necesidad? Entonces, la pregunta es la siguiente, porque podríamos hablar además de otros temas que complican a la gente de la OMP. ¿Va a quedar esto así?
1: No creo que quede así. Contraloría General de la República ha emitido sus informes, ha determinado responsabilidades administrativas, de allí viene la determinación de responsabilidades penales y también civiles seguramente. Pero permítanme salir un momento del tema de OMPE. Yo sé que es la coyuntura la que nos tiene en estos momentos concentrados en OMPE. Pero mira, de acuerdo a la misma Contraloría General de la República, cada año se pierden 24 mil millones de soles por actos de corrupción. Entre esos actos de corrupción está el contratar lo que no se necesita. Como por ejemplo, retornamos solamente para el ejemplo a la OMPE. ¿Por qué comprar bienes, equipos informáticos que podían ser alquilados, verdad? En este gasto por corrupción, las municipalidades, los gobiernos regionales, los ministerios y quizás hasta el despacho presidencial contratan servicios de personas servicios que no se necesitan. Entonces, por eso yo trato de ver las cosas de manera mucho más panorámica y digo, hay que determinar las responsabilidades penales en los funcionarios de OMPE, que ojo, no vienen solamente desde el 2026, hay desde el 2021 a los que Contraloría no les ha prestado la atención debida. Esto sucedió en la gestión de Piero Corbeto. Pero no miremos solamente OMPE, miremos todo el panorama, todas las instituciones del Estado que vienen gastando de manera indiscriminada y de manera innecesaria muchas veces o de mala manera para favorecer a algún postor, a algún proveedor al que seguramente le falta trabajo o le falta ventas. Esto es un mal nacional y es por eso tan importante la selección del ministro de Economía y Finanzas. Y tú dirás, ¿qué tiene que ver aquí el ministro de Economía y Finanzas? El Ministerio de Economía y Finanzas es el encargado de proyectar todas las compras que se van a realizar de manera multianual. Dentro del Ministerio de Economía y Finanzas está el sistema de abastecimiento en donde se programan todas estas compras y se aprueba el presupuesto. Entonces, si tenemos un Ministerio de Economía y Finanzas, un ministro de Economía y Finanzas que no sabe alertar al presidente de la República, a los demás ministros, a la presidencia sobre, por ejemplo, la gran brecha que existe entre los ingresos y los egresos, pues estamos perdidos. Si no tenemos un ministro de Economía y Finanzas que no sabe detectar, por ejemplo, qué ministro o qué familiares de ministros se están contratando con el Estado cuando esto está legalmente prohibido, pues tendremos no solamente un mal ministro de Economía y Finanzas, un mal director de nuestro presupuesto, sino tendremos una persona que contribuye también a este tipo de gastos, a este tipo de contrataciones direccionadas y a este tipo de perjuicios para el pueblo peruano. Importantísimo, yo escuché el debate entre los
0: equipos técnicos,
1: tanto de la señora Keiko Fujimori como del señor Roberto Sánchez, ¿no? Y lamentablemente prácticamente ninguno ha tratado el tema de la corrupción en las compras del Estado que nos genera tanto perjuicio económico. Ninguno. Y yo creo que en el caso del señor Luis Carranza, en lugar de revivir laureles antiguos, que yo estoy harta de los laureles antiguos, necesitamos nuevas propuestas.
0: Pero necesitamos experiencia comprobada.
1: Necesitamos experiencia comprobada, pero sobre todo necesitamos honestidad. Necesitamos honestidad. Y yo creo que, por ejemplo, el señor Luis Carranza debió decir qué vamos a hacer con esa brecha que existe entre los egresos y los ingresos, y debió de una vez determinar o de alguna manera mencionar que van a haber investigaciones sobre las gestiones del señor José Gerí y de la señora Dina Boluarte que nos han causado este perjuicio económico.
0: ¿Y eso lo dijo Franke?
1: Y en el caso de Franke, él debió decir, él también debió manifestar su compromiso contra la corrupción y pedir perdón a los peruanos porque en su gestión como ministro de Economía y Finanzas, su hija y su hijastro fueron contratados por el Estado para que brinden servicios de manera ilegal. Tan ilegal que cuando hice la denuncia pública, esos contratos de su hija y de su hijastro fueron declarados nulos.
0: ¿Y qué trabajaban?
1: Creo que prestaban servicios relacionados con el área de comunicaciones, efectuaban informes sobre temas comunicacionales.
0: Es decir, algo que se había infringido, que ni siquiera se había infringido ahí, que la ley de contrataciones y nepotismo.
1: Exacto, exacto. La ley de contrataciones del Estado establecía de manera radical que los hijos y también los hijastros de los ministros no podían contratar con el Estado, no podían ser contratados por el Estado.
0: ¿Quién los contrató en su sector?
1: No, pero lo que pasa es que la ley de contrataciones del Estado
0: hace
1: dice
0: genérico.
1: En ningún sector, en ningún ministerio del Estado peruano. ¿Por qué? Precisamente en el caso del ministro de Economía y Finanzas maneja, aprueba el presupuesto de todos los sectores. De todos los organismos constitucionales.
0: Y eso no lo reconoció. Entonces, una lástima.
1: No, yo creo que allí, más que reconocerlo,
0: era pedir disculpas.
1: Era pedir disculpas por eso. Porque hubo un escándalo en su oportunidad por la contratación de su hija y de su hijastro. Esa hubiera sido una muestra de lucha contra la corrupción. Y en el caso del señor Luis Carranza, también creo que debió mencionar el tema del déficit fiscal causado por los gobiernos del señor José Gerí y la señora Dina Boluarte.
0: Que les correspondería a ellos investigar como corresponde.
1: Por supuesto.
0: Ahora, hay alguien que se pone medio de costado, que es la Contraloría General de la República, porque hace falta en el sector. Y yo no sé si le pregunto por aquí, personas más o menos informadas, ¿quién es el Contralor? Porque a este paso, señores, vamos a decir quién controla al Contralor. El Contralor tiene que tener el liderazgo suficiente para convocar, para rendir informaciones. Ahora, la Contraloría General de la República, les voy a decir algo, tiene recursos, porque con esto del control concurrente se le asigna un monto de cada megaproyecto que ellos inciden. Entonces, recursos financieros tienen. No sé cómo va en el tema de recursos humanos para presentar los informes. Ha habido una fuga de talentos importante también en la Contraloría General de la República. Es una isla, es un páramo que no tiene mayor incidencia. Yo recuerdo a algunos contralores, a Edgar Alarcón, a Nelson Schack, que tenían liderazgo. Pero del claro. Último señor, no sé qué opinas, Mónica.
1: Mira, durante mi candidatura al Senado de la República hice una propuesta, aun cuando los senadores no tienen iniciativa legislativa, pero me pareció importante manifestarla y espero que alguno de los dos candidatos tenga la valentía para tomar esta propuesta. De acuerdo a lo que establece la Constitución Política del Perú, el Contralor General de la República es propuesto por el Presidente de la República y designado por el Congreso. Entonces, creo que esa es la razón por la que el actual Contralor, de apellido Suricachi, recuerdo su apellido, el actual Contralor no controlaba pues, a la Presidenta de la República, Dina Boluarte, porque había sido propuesto por ella. Entonces, ante esta situación, propuse durante mi candidatura una modificación constitucional para que el Contralor General de la República no sea propuesto por el Presidente de la República, que es el principal controlado. El controlado no puede proponer a su controlador. Me parece que esa es la razón del silencio del
0: Contralor General de la República. El origen, ¿no? Entonces hay que despolitizar el nacimiento de un cargo tan relevante y darle cierta autonomía para que no se sienta pues, el Contralor comprometido con quien lo propone ante el Congreso para que sea este poder quien lo elija.
1: Exacto.
0: Ahora, también hay que ser claros porque el Contralor tiene un periodo en la función pública mayor. Como una idea precisamente de despolitizar, o sea, son ocho años,
1: siete años,
0: casi como el Tribunal Constitucional, que tienen ejercicio el Contralor, pero hay que ejercer mayor rectoría.
1: Claro, allí podría seleccionarse a un Contralor General de la República, por ejemplo, a través de un órgano colegiado y altamente técnico, integrado quizás por excontralores y exvicecontralores generales de la República, ¿no? Que tienen, seguramente podrían tener sus tendencias políticas, pero en la reunión de todos ellos se podría hallar un equilibrio, como por ejemplo...
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